0: mi tío Víctor Manuel. Buenas noches, gran familia. Listos para acompañarte, para pasarla rico aquí en tu radio, Omar Gauchita. Un favor, los que quieren pasarla bonito, manito con dedito, pulgar arriba al 9841-23251. A reportarse, mi causita. Cachetoncita, buenas noches. Bonito. Ya llegó tu cachetoncito. Buenas noches.
1: Mañana, bonito lugar.
0: Listo.
1: Bonita la cama.
0: Oye, mi gente de La Caña rodando.
1: Bonito es el día.
0: Por las principales avenidas, calles, jirones.
1: Bonita la vida.
0: De esta rica ciudad llena de huecos, llena de rompemuelles.
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0: De alcaldes vagos.
1: Y la no le...
0: Que no parchan las pistas.
1: La no
0: que cuando se lanzan prometen todo.
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0: Pero cuando se largan no hacen nada.
2: ¿Qué fue, mano?
0: En pocas palabras. Como el alcalde de Chorrillos.
2: ¿Qué fue, mano?
0: Mano, ese es más vago que don Ramón.
2: ¿Qué fue, mano?
1: Bonita la paz, bonita la vida, bonita.
0: Abusivo, mi tío.
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0: Le dirán, oye, falta parchar ese hueco, esa pita. No, déjalo así, ya me largo, déjalo así, esa porquería. Mano, ese, así veces del pensamiento, mano, ya se va, ya no le importa nada. Pobre mi vecino de Chorrillo, se va. Bonito, todo me parece bonito.
1: Qué bonito que te...
0: Quiero audios, ¿ah? Máximo 10 segundos, tienes que decirme bonito. Hoy la voy a pasar bien bonito. Nada más, ¿ah? Nada más, ¿ah?
1: Bonito,
0: bonito. Hoy la voy a pasar bien bonito. Audios, audios, audios. Dale, mi causa.
3: Bonito. Hoy la voy a pasar bonito.
0: Bonito, bonito. Gracias, mi hermano. Dale play, dale, dale, dale.
3: Bonito.
4: Hoy la paso bonito, papá.
0: Mano, la gente viene preparada para soltarse las trenzas, cabrón.
1: Me parece bonito. Cama, tu salsa, la mancha en la espalda, tu cara, tus ganas el fin de semana. Bonita la gente que viene y que va. Bonita la gente que no.
0: Bonito, bonito.
4: Bonito.
0: Ay.
4: Hoy la voy a pasar bien bonito.
0: Bonito, bonito, bonito.
1: Bonita la rumba, bonito, José. Bonita la brisa que no tiene brisa. Bonito este día. Respira, respira. Bonita la gente.
0: Pilas, pilas. Dale, papi, dale, dale.
3: Bonito.
0: Ay, ay, ay.
3: Esta noche la voy a pasar bonito.
0: Bonito.
1: Bonito.
0: Dale, play.
5: Bonito.
0: Ay, ay, ay.
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2: ¿Qué fue, mano?
0: Mano, yo no dije así, ¿ah? ¿Eh? Llegó tu cachetoncito. ¿Quieres show? ¿Quieres chacota? Levántame el volumen, mi caucha. Nos quedamos contigo hasta la medianoche. Miércoles, mitad de semana. Con la salsa variada y con la chacota.

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0: Oye, cachetoncita, mi causa. Antes cuando éramos chivolos, a esta hora, que era un prime time televisivo, hablando de la televisión, a esta hora de la noche siendo 7:39, habían programas, concursos en la televisión muy conocidos que tenían mucho rating. Ahora, no pasa nada, mano. Puro programa descartable, mano. Justo hablábamos acá con DJ Perico. Vamos unos años atrás y estaba mi tío Raúl Romero con A Vacilar. Retrocedemos más y estaba Rocky Belmonte. Mi tío Jean Voltier, hermano, mi causa, mi vecino. Esas épocas, ¿ah? El programa fantástico. ¿Te acuerdas? Con mi tío Franco Escabia, mano, que está en los Estados Unidos. Susan León, me muero.
1: ¿Qué fue, mano?
0: Mano, qué buenos programas. Vamos más atrás, no recuerdo exactamente el nombre del programa, pero a esta hora había un programa donde lo conducía una leyenda de la locución, mi tío Johnny López, me acuerdo. También. Ojo, programas que iban toda la semana. 8412351, dime en 10 segundos. Un programa de televisión, ojo, de concurso, ¿eh? No cómico, no. De concurso, donde la gente participaba, llamaba por teléfono, ganaba premios. ¿Qué extrañas de la televisión peruana? Y mi causa, mi chamos también. ¿Algún programa que había así de concurso ahí en Venezuela que de pronto te marcó, mi hermano? Bueno, y si nos vamos fuera del horario, que sea ahora 7 de la noche, 6 de la tarde, ¿no? También había al mediodía, bueno, en la Loy y Cela, que las mamás participaban. También habían las tías utilísimas. Oye, habían tantos programas, ¿no? Bueno, ¿qué ha pasado con esos programas que parte de la televisión, mano, chambeaba más, mano?
1: ¿Qué fue, mano?
0: No, Franco, ¿no? Antes era chévere, ¿no? Ahora que se han dedicado puro chisme, pura basura, ¿no?
1: ¿Qué fue, mano?
0: Antes los programas te entretenían, te decían para llamar por teléfono, ganabas tu premio. Conversabas con el conductor, con la conductora. Así que dime en 10 segundos, al toque, en 10 segundos, el programa concurso, ojo, concurso, no programa cómico, ni programa de sketch, no, programa concurso, donde los chicos jugaban, llamadas por teléfono, regalaban plata. Estos programas que ya no existen hoy en día. 9841-23251. ¿Qué programa concurso extrañas? Te marcó en tu adolescencia, en tu época del cole. La respuesta en la encuesta. 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
2: Con

0: Pues muchos se preguntan, ¿no? Uy, ¿cómo hizo Marc Anthony?
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0: Para enamorar a tremendo mujerón como era J-Lo, hermano, espectacular, hermano. Hay una leyenda. Hay una leyenda. Que Marc Anthony era también conocido como el elefante salsero.
2: ¿Qué fue, mano?
0: ¡Alucina! Elefante, le decía. ¡Habla, elefante! ¡Ah, saca tu cuenta, pe bandido!
3: ¡Qué buena!
0: Y seguimos. 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
0: Envíame tu audio, mi causita. Envíame tu audio, mi hermano. Cuéntame, ese programa concurso que extrañas de tu juventud, tú, mi chamo, chamita, tú también, ¿eh? Cuando estaban ahí en Venezuela, cuando estaba tu papi Maduro ahí, ¿eh? Bueno, estaba mi tío Huguito Chávez. Ese también bandido. También. Esas épocas, fe. ¿Algún programa concurso que extrañes?
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0: De la rica Venezuela también.
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0: Ya pronto nos vamos a los Roques con mi causa Perico.
5: Y es para ti.
0: Vamos a reventar todo, ¿eh? Dale, dale, dale.
6: Cachetón, mi hermano. Papi. El Triqui Track.
0: Ay, ay, ay.
6: El señor Pinasco.
0: El rico Triqui Track.
7: Cachetón, cachetón. Papi. Triqui Track, Triqui Track. Con Sonio Kendrick y Pinasco.
0: Chévere.
8: Augusto Fernando. Ay. Te invita cantando. A ver, ¿quién me trae un carro del 90?
0: A ver, ¿quién me traiga? Un perro que cante el 1 al 10.
2: ¿Qué fue, mano?
0: ¡A quien me traiga! ¡Un gato que ladre!
2: ¿Qué fue, mano?
0: ¡A que abusivo, mi tío! ¡A quien me traiga! ¡Caos! ¡Abusivo, ve abusivo!
9: Cachetón, mi hermano, un programa así de concurso.
0: ¡Ya!
9: Trampolín a la fama, ve cachetón, sí. Con mi tío Ferrando.
0: ¡Trampolín a la fama! ¡Siempre contigo!
10: Buenas noches, cachetón, cachudo.
0: Papi, la tuya.
10: El programa, uno de los mejores, pega a vacilar con Raúl Romero, el famoso cara de habas.
0: Ay, ay, ay.
11: Cachetoncito, de papi. 2 a 4.
0: Papi.
11: Llegaba del colegio. Y,
0: tranquilo, en una.
11: A mí me ponía a ver del 2 a 4.
0: Claro.
12: Bebé. Cachetón precioso, ¿cómo
0: hola,
12: estás?
0: Besitos.
12: Buenas noches.
0: Buenas noches.
12: Escucha, yo me acuerdo del Triqui Track.
0: Ya.
12: Ya con Rulito Pinasco.
0: Ya.
12: También me acuerdo de Fantástico.
0: Fantástico.
12: Con el querido Rocky Belmonte, que se cambiaban los sacos.
0: Ay, las conches.
12: Había entonces programas. Pues,
0: claro, ve.
12: Antes. Ahora.
0: ¿Ahora qué?
12: Ahora tenemos que ver este de guerra.
0: Vaya. Es un castigo.
2: ¿Qué fue, mano?
0: Envíame tu audio ya, cuéntame, en 10, 15 segundos, el programa concurso que marcó tu infancia. Cuéntamelo ya, dímelo. Participa, chacotea con nosotros. Vamos, hagamos ahora juntos, ¿ah? Chacoteando, vacilándonos y disfrutando la rica salsa de tu radio, Mar. Porque las demás radios son recontra aburridas. Puro payaso, puro improvisado.

0: Rico. Oye, tengo un datito.
1: Soltero sin compromiso.
0: Para ti, mi causa, que estás en sintonía de La Rica Radio Mar, mano, como tiene que chelo, como tiene que chaya, me muero.
2: ¿Qué fue, mano?
0: ¿Cómo te gusta meter chongo, no? ¡Oye! ¡Oye, a mí! 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

0: marcó tu infancia, esa época del cole. Aquí en Perú, allá mis causas, mis chamitos, mis chamas de Venezuela también pueden ahí. Algún programa que había por allá.
1: Mucho temor.
0: Cuando estaba tu papi, viste, Hugo Chávez. Dale play, mi causa.
2: Hola, ¿qué tal? Mi amigo Renomar.
0: Ay.
2: Saludos por acá. Mira, en mi época,
0: ya,
2: cuando gobernaba Rafael Caldera, había un programa de concurso y premios.
0: ¿Cómo se llamaba?
2: El Mega Match.
0: El rico Mega Match. Ay, ay, ay, en el rico Venezuela.
3: Gordito, buenas noches.
0: Papi.
3: En Venezuela pasaban uno que era de España, pero era muy bueno, muy antiguo también.
0: ¿Cuál?
3: Se llamaba El Juego de la Oca. A ver cuántos se recuerdan de esto.
0: Creo que sí, también se transmitió en Perú.
4: Habla, me casa cachetón, te habla Potter de Callao.
0: Ay.
4: El programa concurso que extraño de hace muchísimos años es A Vacilar, hermano.
0: Qué rico.
4: Mi queridísimo Cara de Aba.
0: Ay.
5: Cachete, acá tu casa Manuelito reportándose. Ya me cachete, trampolín a la fama.
0: Claro.
5: Lo máximo.
6: Cachetón, mi hermano.
0: Papi.
6: El programa de Gianmarco. Ando campaneando.
0: Ando campaneando con mi tío. Caredeo.
7: Hola, Omarcito. Dos programas que me han gustado mucho es
0: Dímelo.
7: Lo que vale el saber.
0: Ya.
7: Dirigido por don Pablo Emadeleine
0: Goitia.
7: ¡Sí! Y de 2 a 4, pues, que era un mate de risa
0: clásico.
7: Con Raúl Romero.
0: Clásicazo. ¡Besitos!
7: Chao, cuídate.
0: Besitos también a ti.
8: Cachetoncito, ¿cómo se extraña
0: ya
8: el Tiki Track que vi antes?
0: ¡Claro!
8: Fantástico. De 2 a 4. ¡Fuera de TV!
0: ¡Besitos!
9: Cachetoncito, buenas noches. Mi esposo dice Tiki Track.
0: ¿Ya?
9: Yo digo campaneando.
0: El Tricky Track. Mano, tuvo su época Gianmarco con su ando campaneando. Buena. Sobre todo las modelos. Mano, el último pasajero, me acuerdo. Cuando se ponían las modelos en la ducha, mano. Sube al bus, subí. La respuesta en la encuesta. 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

0: colapsado la vía expresa. Estación Estadio Nacional. Me comentan que ya una unidad del Metropolitano que está malogrado. Y debe haber una cola, pero me muero, me muero, me muero. Así que tomar, seguramente, Manu, un favor. A la altura de la, del paradero Estadio Nacional, rumbo al centro de Lima o rumbo a Chorrillos, por favor, ¿en qué sentido? Si por favor me ayudas con ese dato. Me comentan Javier Prado, altura cruce con la vía expresa también. La cosa está difícil. ¿Cómo está la Costa Verde? 9841-23251, con sentido al centro de Lima. Atención, Estadio Nacional. Paradero Estadio Nacional de la Vía Expresa, con sentido al centro de Lima. Atorado. ¡Ah! Oye, me comentan que el tema de la congestión es en ambos sentidos. Me muero. Costa Verde, tráfico de sur a norte. Y un favor, a esta altura de la noche, dímelo al toque, en 10, 15 segundos, ¿ah? Solamente en 10, 15 segundos, cuéntamelo ya, en este momento, al rico WhatsApp de Radio Mar, 9841-23251, La Avenida. Que en este momento está más congestionada. Repórtame el tráfico ya, ¿dónde estás, mi hermano? Dímelo en 10, 15 segundos. ¿Estás por la Javier Prado? ¿Estás por la Costa Verde? ¿Centro de Lima? ¿Centro de Arequipa? ¿Por dónde estás, mi hermano, a esta hora de la noche?
1: Cachetón, mi hermano, Avenida Alfonso Ugarte, con dirección al Codo Norte, atorado, ¿eh?
0: ¡Me muero! Un abrazo, mi hermano. Alfonso Ugarte, no vaya. Dale, dale.
2: Ah, hola, cachetón, aquí tu pata Jimmy Blas. La avenida más congestionada, la avenida Tacna con Wilson, pero es una de grandes avenidas.
0: Tacna con Wilson, una basura.
1: Cachetón, causa. Papi. La avenida más congestionada ahorita es la que va a tu cuarto, hermano.
0: ¿La que va a mi cuarto?
3: ¿Qué fue, hermano?
0: La que eres abusivo, ¿ah?
1: Cachetón cachudo. Javier Prado con dirección a La Molina. Una porquería, ¿no?
0: Prepárate. Javier Prado con dirección a La Molina, no vaya.
4: Habla Simón, buenas noches. Simón, traficazo acá en la Prialé.
0: Oye, hermano, ya, Prialé. Oye, ¿quién ha sido la basura que me puso Simón, hermano?
3: ¿Qué fue, hermano?
0: Oye, hermano, ¿desde cuándo chancan tanto un conductor, hermano?
5: Oh, cachetón. Papi. Escúchame, acá, la Panamericana Sur.
0: Panamericana Sur, una basura. Bueno, sí me han contado, altura Tocongo, Puente Benavides. Dale play ahí, dale, dale, dale.
6: Cachetón, cachetón. Papi. Javier Prado con San Luis.
0: Javier Prado con San Luis, mano, todo atorado. Que meta la pierna y la vuelta a
7: sacar. Que saque la pierna y la vuelta a meter. Cachetón, River Callao, papi. Acá, exactamente a la espalda. Puta, no sé dónde estoy.
0: Mano, lo que siento, tu jato tan pero activo, ¿sabes?
3: ¿Qué fue, mano?
0: Estás perdido, tranquilo nomás, que en tu jato están cantando. Venao.
7: Habla Omar, cachudo. La avenida más congestionada es Prolongación Tacna.
0: Prolongación Tacna en el Rima. Está perdido, no, no sé dónde está. Su jato, mano, su cama, ahí temblores, hermano. Ahí es el epicentro.

0: Me cuenta en la planta de Camisea con Edward, con Johnny, escuchando la rica Radio Mar. Abrazo, mi hermano. Me están pidiendo salsita del maestro Joe Arroyo. Tenemos que cumplir, mi querido Joey Perico, por favor. Dame un bar. Oye, un saludo para Angie, para Fiorelita, que está en Arequipa, en Cerro Colorado, en sintonía de Radio Mar. Celebrando, me dicen, algo especial. Así me han puesto en el chat. Que la pasen lindo por allá en Arequipa. Arequipa Plus. Arequipa Plus. Listo. Al toque, ¿ah? Opción 1, en Barranquilla me quedo. Opción 2, la noche. ¿Cuál ponemos del maestro Joe? 1, en Barranquilla me quedo. 2, la noche. Solo envíame el número 1 o el número 2 al 9841-23251. Nada más, ¿ah? Te voy a dar ¿cuánto? 30 segundos. Al toque, mi causita. A reportarse donde estés. En tu cañita, rodando. En tu casita, en el centro comercial, en la tienda, en la bodega. En el gym, en la botica, en la ferretería. En el grifo. En el mercadito. En la combi, en el bus, en el colectivo. Atorado. ¡Ado! Listo, repito. 1, en Barranquilla me quedo. 2, la noche. ¿Cuál ponemos? 1 o 2. Envía el número 1 o el número 2. Nada más. ¡No, mo!
1: ¿Qué fue, mano?
0: ¿Y estamos o no? Dale con todo, mi cauchita, porque la salsa. Obvio, peste en tu Radio Mar. Lo demás es pura copia barata. Lo demás son salseras de Temu.

0: amigo de Porfi. Ya, pero ya tú sabes. Tipo Porfi.
1: ¿Qué fue, mano?
0: ¡8:56! Rica noche de miércoles. Estábamos conversando aquí en la cabina de Radio Mar. Porque hablamos de estos programas que la gente ha hecho, ¿no? El Tricky Track, fantástico. De 2 a 4 a vacilar. Ando, ando, campanear. Trampolín a la fama. Bueno, tantos programas que nos alegraban las tardes, los fines de semana. Nos reuníamos con la familia ahí en el mueblecito, ¿no? En la sala. Mano, ir a la sala para vacía, causa.
1: ¿Qué fue, mano?
0: Y el televisor ni se prende, mano. Una locura. Dime al 9841-23251, WhatsApp de tu rica Radio Mar. Ahorita, porque en esa época, mano, hay negocios que de pronto desaparecieron, ¿ah? Dime, ¿algún negocio, tienda, donde tú ibas a comprar, a hacer cualquier cosa? Diversos tipos de tiendas, comprar ropa, electrodomésticos, que de pronto desaparecieron. 9841-23251. Cuéntame. Dime en 10, 15 segundos. Mencióname dos, ¿ah? Dos tiendas, dos negocios. Donde comprabas ropa, tal vez. O comprabas los víveres para la casa. Algún mall. Algún supermercado. Que de pronto ya no existe. Cerró. Pues solamente uno iba cuando te ibas a comprar tus cosas para la casa. Ibas al rico Monterrey. Ibas a alquilar tu película. Ibas al rico Blockbuster. Antes era así, pues, ¿no? Ibas a comprar tus electrodomésticos. Ibas al rico Yompian. ¿Te acuerdas? Dime dos tiendas, dos negocios que desaparecieron del mundo. Mándame tu audio ya.

0: sigue respondiendo.
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0: rico. Oye, tiendas donde íbamos a comprar cositas para la casa, para vestir. Tiendas de calzado. Que de pronto desaparecieron. ¿Te acuerdas que había una tienda ahí que se llamaba Mi Casa, creo, ahí en la avenida Bancay? Que vendían pelotas, zapatillas. Ahí vendían las Lecoff Sportive. Yo me acuerdo. ¿Te acuerdas? Mano, ¿te acuerdas de Lau Chum? Lau Chum, ¿ve? ¿Te acuerdas? Mano, ya no hay Lau Chum, caos. ¿Te acuerdas? Dale play, dale, dale.
1: Oh, cachetón.
0: Papi.
1: Mano, Santa Isabel. Ese supermercado que claro. Su logo era un osito.
0: Un osito, claro, el osito panda. Abrazo a mi causa.
2: Ah, la pica chetón, de dos no me acuerdo, pero sí me acuerdo de Santa Isabel. Santa Isabel. Ya no existe ya.
0: Mano, Santa Isabel quedó marcado en el corazón de la gente, ¿no?
3: Cachetón, Cornelio.
0: Papi.
3: La tienda Monterrey que estaba ahí en Angamos.
0: Mano, la rica tienda Monterrey. También había en el Rímac, ahí donde está el Plaza B, había metro. Ahí también era Monterrey, en la avenida Alcázar.
4: Simón, buenas noches.
0: Ay.
4: Antes compraban lo que era Escala de Marina Par.
0: Mano, sí, el Escala. Claro, ahí en la Marina.
5: Tía y Galax, mi querido Causita.
0: Mano, Galax.
4: Cachetón.
0: No, oye, mano, escucha una cosa. No estaba en mi. Siempre es igual. En mi mente, mano, la, por supuesto que recordó viejos tiempos. Galax. Abrazo, dale, dale, dale, dale, dale, dale.
4: Cachetón, Yompian.
0: Yompian.
4: Que yo todavía sigo yendo a Yompian, causa.
6: ¿Qué fue, mano?
0: ¿Que ha reabierto Yompian? ¡Oye! ¡Ya me compare! Sus ojos dicen que no. Dale play.
2: Cachetón, aquí Independencia hay un metro, metro de la uni, le decíamos. Ese metro ya cerró ya.
0: Oye, mano, ¿verdad? El metro de la uni, ¿no? Que había también el cine ahí, ¿no? Oye, mano, ese metro, causa. Buenos recuerdos, causa. Ella probablemente. Abrazo, mi hermano.
7: Cachudo. ¿Qué fue? Centro de diversiones, a sola barra. Ya lo cerraron. Ya.
0: Se rompe, tu flaca se quedó sin chamba, toro.
6: ¿Qué fue, mano?
0: Ahí la gato, esposa, venado.
8: Renomar, buenas noches, mi hermano. La tienda Escala, para que pongamos en surtido.
0: Mano, Escala, por supuesto, tremenda tienda, ¿eh? Legendaria, hermano, ¿eh? Dale, dale, dale, dale.
4: Oh, cornudo, Simón, Curven. Yo iba a Yompian, pero la vaina es que empezaron a apagar la luz.
0: ¿Yompian?
6: ¿Qué fue, mano?
0: Dale play.
5: Habla cachetón, buenas noches.
0: Mi hermano.
5: Una tienda que desapareció.
0: ¿Cuál?
5: Tiendas Electra, pe mano.
0: Mano, que mano, pagabas un televisor en 2000 cuotas.
6: ¿Qué fue, mano?
0: O eran abusivos ahí también, ¿no?
9: Habla toro.
0: Ah.
9: Loco, lo que no hay, Alda y mis zapatos, pues la marca, Lumberjack, loco.
0: Mano, Lumberjack, esa tiendita, caos. Uno más.
10: Estas tiendas, Monterrey, Maruy, La Tía, Escala.
0: Dios mío.
10: Por ese Santa Isabel pasó a ser Plaza Vea.
0: Plaza Vea, claro.
10: Y el metro lo uní, claro, lo cerraron. Tenía una mini granjita también.
0: ¡Besito! Mano, tantas tiendas, ¿no? Sears. Escala, sí, es uno de esos, no sé, no me acuerdo cuál exactamente, pero ahora es Saga Falabella, pues. 9:16. Aquí estamos, con rica salsa variadita en tu

0: acuerdo que me liberé, cantaba mi tío Tomate. Me liberé, cantaba por todos lados, mano. Otra vez lo han atrapado este toro.
1: ¿Qué fue, mano?
0: Otra, este Donato es terco, ¿ah? Ya se viene lo que callamos los taxistas, ¡qué rico! Oye, quiero una pregunta. Mi gente que hace full aplicativo. Dime así al WhatsApp de Radio Mara. Yo sé que todos jalan su comisión, su porcentaje, pero ¿cuál es el aplicativo el que mejor te trata, mi hermano? 9841-23251. Dímelo en 10 segundos, ¿ah? Causa. ¿Cuál es el aplicativo el que mejor te trata? El que no maltrata tu bolsillo. Dímelo ya.
2: Ninguno, cachetón. Todos una sarta de ladrones.
1: ¿Qué fue, mano?
0: Que la gente se manda, no perdonan nada. Dale, dale.
3: Cachetón, mi hermano. El mejor aplicativo es del cachudo P, mi tío Dick Taxi.
1: ¿Qué fue, mano?
0: ¡Ah, mi tío Dick Taxi! Dímelo, dímelo, dímelo.
4: Cachetón, hermanito de leche. Ah. El mejor aplicativo, Uber.
0: El rico Uber, ya. Dale ahí.
3: Cachetón, cachetón.
0: Me muera.
3: Me toca ahorita. El Django, Django, cachetón.
0: El rico Yanguillo. Ya, dale, dale, dale ahí, dale ahí.
5: Cachetón, buenas noches, cachetón. Didi, Didi es todo, Didi.
0: El rico Didi. Dale play.
6: Hola, cachetón. Papi. Ninguno, todo es full taxi nomás, carrera.
0: O sea, full Cayetano. Dale play.
7: Cachetón, buenas noches.
0: Papi.
7: Estaba chambeando Coin Drive, pero ahora me quedo con Didi.
0: Ha cambiado.
8: Habla Cabecetoro. Ah. Ningún aplicativo, hermano.
0: Oye, mano, ¿quién fue la basura que me puso Cabecetoro? ¿Eh?
1: ¿Qué fue, mano?
0: ¿Quién fue esa basura, hermano? Dale, dale, dale.
9: Cachetón, pura pérdida. Ni uno, no pasa nada.
10: Oye, dinosaurio, escúchame. El mejor aplicativo que me trata es tu mujer, oye, cachudo.
1: ¿Qué fue, mano?
0: La gente está agresiva.
11: Samuel.
0: Papi.
11: Cachudón. Ninguno, mano, todos.
0: Mano, ninguno, causa, todos. Creo que están peñiscando mucho, causa. Dale play, dale play, dale play.
12: Cachudón, ninguno, todos son una porquería, yo.
0: Mano, todos son basura. No se salva ninguno,
13: Mi querido Cachetón, buenas noches. El aplicativo que mejor paga, ninguno, porque todos son la misma huevada, mi hermano.
0: ¡Ah, la concha!
1: ¿Qué fue, hermano?
14: Cachetón, mi hermano.
0: ¡Papi!
14: El terrible Impobre. Impobre, Cachetón. No la
1: ¿Qué
14: ves,
1: fue, hermano?
0: ¡Ay, nuevo! ¡Impobre! Se nos viene lo que callamos los taxistas. Edición miércoles, aquí en tu Radio Mar. Dale, dale play, papi. Rica salsita aquí en tu Radio Mar.

0: ratito por aquí para mi gentita que está en sintonía de la rica Radio Mar. Hoy me venía acá a la radio en mi taxi, mi rico taxi, escuchando mi rica Radio Mar con mi hermano ahí, mi causa. 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Dije, mi causa, pero ¿qué pasa? Se movía de lado a lado, un lado para otro, estaba que saltaba, estaba que movía la colita. 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Mi hermano, ¿qué tal? ¿Todo bien? 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
0: 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Se nos va acabando esta hora, se nos viene lo que callamos los taxistas.
2: Cachetón, InDrive, aunque a veces suben unos patricios, causa que te quieren. Ya tú sabes, ya. Otro día lo llevé también a Anthony ahí.
0: ¿Qué cosa?
3: ¿Qué fue, mano?
0: O sea, me dijo suben patricios y subió Anthony. ¿Cuál es el mejor aplicativo?
4: Cachetón, mi hermano lindo.
0: Papi.
4: Uber de Tokio, full bandía.
0: A ver, ¿cuál es el aplicativo que mejor te trata?
4: Cachetón, acá en el rico Piura, InDrive, este es lo único.
0: Ay, ay, ay.
5: Cachetón, mi hermano, buenas noches.
0: Causa.
5: A su, ahorita.
0: Dale.
5: Aplicativo. Para mí ninguno, cachetón.
0: Ninguno, mano. Se los tumbó a todos.
3: ¿Qué fue, mano?
0: Dale.
3: Un cachetón, Simón.
0: Ay.
3: Cuernudo. El mejor aplicativo que uso es el que usa tu mujer.
0: ¿Qué cosa? ¿Cómo? Pues la gente está agresiva.
3: ¿Qué fue, mano?
0: Dale.
6: Tomasito.
0: Papi.
6: Todos tienen su comisión alta. Hay que crear nuestro propio aplicativo.
0: Mano, ¿verdad, no? Voy a crear el cachetón, el aplicativo.
7: Dale. Hola, toro.
0: Ay.
7: El mejor aplicativo es tu mujer.
0: Oye, la gente está pedo.
3: ¿Qué fue, mano?
0: La gente está pedo que se manda con todo, ¿eh? Dale play. Papi, un favor. Dale play.
8: Cachetoncito, buenas noches, cachetoncito. El mejor aplicativo, satelital.
0: El rico satelital.
7: Cachetón. Ingrado, para ver la carita,
3: ¿Qué fue, mano?
7: Cachetón. InDrive, para ver la carita,
0: ¿Qué te parece un monstruo de Halloween? Una más. ¿Qué aplicativo es el que mejor te trata?
9: Cachetón.
0: Hola.
9: El que mejor me trata. Tú, papacito, tú eres el que mejor me trata.
3: ¿Qué fue, mano?
0: Oye, me ponen en compromiso, ve.
9: Cachetón, el que mejor me trata. Tú, papacito, tú eres el que mejor me trata.
0: Ah, hoy día pagas pato.
3: ¿Qué fue, mano?
0: Hoy día me sin freno, mano. Uno es tranquilo, pero no lo dejan. Uno quiere comportarse bien en la vida. Pero la vida te pone esos retos.

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0: ¿Cómo estamos? Buenas noches, ¿qué estamos? Ya estamos listos, un saludo para toda mi gentita de La Caña, un favor. A toda mi gentita de La Caña. Últimos tres dígitos de tu placa al WhatsApp de Radio Mar. Para saber que estás con nosotros en esta rica noche, rodando con tu cañita, chambeando con la rica Radio Mar. Me cuentan operativo. Avenida Arenales, altura del Centro Comercial Rizo. Atención. Operativo, ¿ah? Mi causa. Estás en tu taxi, en tu carro particular, en tu combi, en tu bus. Últimos tres dígitos de tu placa. Repórtate en este momento al 9841-23201, Gausita. Dale ahí. Atención, gentita. 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Listo. Al toque, reportarse ahí, ¿ah? ¿Tienes alguna historia del mundo del taxi? ¿Alguna anécdota? ¿Qué ha pasado? ¿Qué ha sucedido con esa pasajera, con ese pasajero?
1: Eran las 10 de la noche, piloto.
0: Cuéntamelo. Esa historia, esa leyenda urbana. Coméntala, compártela al rico WhatsApp de Radio Mar. ¡Listo! ¡Ya estamos, ah! Comenzamos oficialmente lo que callamos los taxistas. Aquí en Radio Mar.

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0: desde Barrio Saltos Plus. Los chicos de ensamble. Y una consulta a esta hora de la noche para mi gentita de La Caña. Mano, yo conozco avenidas que están todas rotas, ¿ah? ¿Eh? Una basura llena de huecos, ¿ah? ¿Eh? Y encima tienen rompemuelles, mano.
1: ¿Qué fue, mano?
0: Abusivos son, ¿no? Una avenida, mano, que está toda reventada. Un jirón que no tiene, pero nunca lo han parchado. Y encima le ponen rompemuelle. Bien payasos son, ¿ah? ¿Eh? Dime en 10, 15 segundos. 9841-23251. Suéltame. Un par de avenidas que aparte de estar todas descuidadas, están llenas de rompemuelles.
2: ¡Taxi!
0: Máximo 15 segundos, por favor, ¿eh? Avenidas descuidadas y que aparte estén llenas de rompemuelles. O sea, hermano, parece que hay una guerra ahí, hermano. Quiero audios al WhatsApp de Radio Mar. Ubícame ahí al WhatsApp de Radio Mar, máximo 10, 15 segundos, la avenida que está descuidada, que el alcalde nunca la ha chambeado y aparte está llena de rompemuelles. Donde no se puede manejar.
3: Desnúdate, mujer.
0: Donde tu carro salta como un canguro.

0: triste.
1: Ya tú sabes.
2: ¡Taxi!
1: Envíame tu audio. Cuéntamelo ya. Dime, avenidas que aparte de ser descuidadas, están llenas de rompemuelles.

0: Cachetón.
1: Papi.
0: Eucaliptos. Acá en Humamarca, San Juan de Miraflores.
1: Mano, una basura.
0: Una porquería esa pista.
1: Falta basura.
2: Mi querido cachetoncito.
1: Hola.
2: Girón Italia en La Victoria.
1: Girón Italia en La Victoria. Ya. Mi causa, Girón Italia en La Victoria. Marca, por favor, ahí, dale, dale, dale.
3: Cachetón. Papi. Acá. En la avenida San Carlos, en el Agustino,
1: no.
3: Puro rompemuelle. Ah, y en Villa María, no. Ahí en Pamplona, la subida del Pebal.
1: ¡Una basura!
4: Cachetón, en Rinconada de Pamplona, por el cementerio.
1: Ya.
4: Una desgracia, cachetón. Ah. No, ese va a ser hasta una película.
1: ¿Una película?
4: Un reportaje y más todavía.
1: Ah, para hacer una película esa avenida.
5: Oye, curva en Cachudo. Ah, la avenida 12 de Octubre, desde Tomás Valle.
1: Ya.
5: Hasta... Avenida Perú.
1: Dios mío, y Tomás ahí hasta la Avenida Perú. Abusivo, mi tío. Dale play, mi hermano, dale play. 9841-23251.
6: Chete, a la firme la avenida, la peor avenida en la cual yo he manejado.
1: Ya.
6: Esa es la avenida San Germán.
1: Mano.
6: Llena de huecos y encima no rompe, ¿no? ¿Qué rompe muelle? Rompe carro.
1: ¡Mano!
7: ¿Qué fue, mano?
1: Dale, dale.
6: Cachetón, en la avenida La Chalaca. Esa porquería, ahí tu auto salta como en la camioneta de Cristian Domínguez.
7: ¿Qué fue, mano?
1: Como en la camioneta de Cristian Domínguez. Operativo en la avenida Brasil, altura del Hospital del Niño, atención. Con dirección a la Plaza Bolognesi. O sea, encima se han puesto ahí en el grifo que uno se cola, hermano, Dios mío, me muero. Operativo avenida Brasil, con sentido a Plaza Bolognesi. Dale play, mi causa. Dale, dale, dale.
6: Hoy toro, donde hay un rompemuelle, pero...
1: Oye, pero no corten el audio, ¿qué? Dale play, dale, dale, dale.
0: Oye, cachetón cachudo.
1: La, ay, la
0: concha. En la cuadra de tu casa hay puro hueco.
7: ¿Qué fue, mano?
1: Mano, hablando de hueco, ¿verdad? El que está con hueco es tu colchón de toro.
7: ¿Qué fue, mano?
1: ¡Se regaló, hombre! Dale, dale, dale.
4: Oh, cachetón, hermano.
1: Papi.
4: Acá, auxiliar de evitamiento.
1: Auxiliar.
4: Sacanita, Nocheto, ya. Ahí Perales, toda esa pista, hermano, la auxiliar puta que está más roto que...
1: Ah,
4: ya sabes quién.
1: Ah.
7: ¿Qué fue, mano?
1: Está más reventado que el oño de quien te cuento.
7: ¿Qué fue, mano?
1: Oye, mano, la gente es abusiva.

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oigo. Más fuerte. Así. ¿Y qué? ¿Qué dice? Repítelo otra vez a la derecha. Ahí. Y ahora, todo el mundo. Y ahora, más fuerte. ¿Qué dice?

0: Vamos. Adiós. Y ahora no oigo. ¿Qué dice? Repiten otra vez a la derecha. Ay. Y ahora más fuerte. Y ahora, ¿qué cosa? ¿Qué dice? Azúcar.
1: En

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3: Quiero contarle, mi mano, un pedacito de la historia negra, de la historia nuestra, caballero. Y dice así.

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0: 4:18.
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0: Vaya.
1: Muchas gracias, mi gente.
2: 5 y 13.
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0: 5 y 18.
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0: 5:44.
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0: 5:58.
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Hola, hola, muy buenos días, bienvenidos y bienvenidos y bienvenidas al programa. Arrancamos, damos el play de honor, prendemos los motores y pisamos el acelerador, ¿eh? Dentro de la radio salsera número uno, exacto, somos Radio Mar, salsa de hoy, salsa de

0: toda la gentita, bienvenidos y bienvenidas al programa. Hoy también nos vacilamos como todos los días, dentro del jueves, casi casi, fin de semana. Bienvenidos y bienvenidas, mi nombre es Anthony Chávez y el día de hoy también, por supuesto, nos vacilamos, pero nos vacilamos recordando porque sí, si bien es cierto, es el jueves casi casi fin de semana, pero para nosotros es el jueves, jueves de recuerdo. Y hablando del jueves de recuerdos, a él lo necesitamos. Él tiene que estar un jueves de recuerdos, porque si no, ¿quién nos explica cómo ha sido el ayer? ¿Cómo ha sido el pasado? ¿Cómo ha sido, no, el Antiguo Testamento? Exacto. Vamos a darle la bienvenida porque la experiencia lo avala. Porque los años que tiene encima, ¿qué digo años? Los siglos que tiene encima le dan ese poder y esa potestad para poder de una u otra manera nutrirnos de conocimientos. Le damos la bienvenida, señoras y señores. Yo bien creído que esta temporada no iba a seguir con nosotros. Pero bueno, él está aquí nuevamente. No. Yo creo que el público tiene que hacer lo mismo que yo. Aceptar, ¿no? Aceptar. Pero bueno, yo creo que ya lo presentamos de una vez, ¿no? De una vez quieres que te presente y ya vamos a presentar. Igual tenía un par de cositas más que agregar. Ya no. Listo. Vamos a darle la bienvenida. ¿Qué? Sí, sí, lo voy a presentar con cariño, no te preocupes. Vamos a darle la bienvenida. Con ustedes, Mañuco, buenos días.
1: Open Gangnam Style.
2: Hola, Anthony, ¿qué tal? ¿Cómo estamos? ¿Cómo están, mi gente?
0: Siempre se pone fondos musicales más divertidos. Los fondos musicales más divertidos se los lleva él y ahí me pone lo que le sobra. Pero no importa. Mañuco, buenos días.
1: Open Gangnam Style.
2: ¿Qué tal, mi gente? ¿Qué tal, Anthony? Bienvenidos al jueves de TVT, jueves de recuerdos, solo aquí en Radio Mar. Me encanta mi jueves, ¿ah? ¿Eh? Mis años maravillosos. Bienvenidos a Anthony y su salsa. Nos quedamos hasta las 11, solo aquí en Radio Mar.
0: Perfecto, Mañuco, jueves de recuerdos, sí, el día de hoy.
2: Sí, me encanta, pues, porque recordar es volver a vivir.
0: Eso, hoy desde tu lado nos vas a proponer canciones, fondos musicales, claro, que nos lleven a una etapa de nuestra vida.
2: Claro, tiene que ser así, ¿no? Hay que remontar aquellos años prodigiosos, ¿no?
0: Claro, de la vida. Hay que remontar. Aunque dicen que por acá tú ya no remontas.
2: Tú tampoco.
0: Pero de que recordamos, recordamos, señoras y señores. Así es que ya lo sabes, hoy nos vacilamos de todas maneras dentro de la Radio Salsera número 1. Mañuco en los controles, mi nombre es Anthony Chávez y nosotros somos Radio Mar. 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
2: 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Ajá.

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2: 6:38.

0: calentando, avanzando en esta primera hora del programa. Hoy jueves de recuerdos, para ser exactos, jueves 15, Mañuco, ¿no? La quincena de octubre. Sí. Y nada, justamente conversando por aquí, siempre estando medio paso adelante, conversábamos con la producción. Mm. Todavía no hemos definido cuál va a ser nuestro disfraz. Estamos así desde el día lunes, viendo más o menos cuál podría ser ese disfraz, para vacilarnos, para crear contenido en las redes sociales. Ajá. Pero mucho Halloween, Mañuco. Mucha bruja, mucho demonio, mucha calavera, ¿no? Mucho zombie. Sí. La producción te ha propuesto un disfraz que vaya acorde a la al día de la canción criolla.
1: Ah, bueno.
0: Están proponiendo que Mañuco se disfrace de anticucho. ¿Por qué no quieres disfrazarte de anticucho? ¿Qué te incomoda del anticucho?
1: No, hay otros platos más bueno, más
0: okay,
1: más
0: variado, lo disfrazamos, ¿no? De picarón.
1: Pero sin hueco.
0: No, ya ahí viene. No, si no te gusta, puedes comunicarlo. Acá obviamente estamos para comunicarnos, para entendernos y buscar la comodidad del talento, en este caso tuyo, ¿no?
1: No, todavía hay tiempo todavía para reformular todavía.
0: Ok, perfecto. Pero si te dieran a escoger un disfraz, por ejemplo, ¿cuál podría ser en general? Pasa que nos preguntan, les damos opciones y no las encuentran o no las tienen. Entonces tampoco es nuestra culpa.
1: Bueno, puede ser de mi superhéroe favorito, pues, ¿no?
0: ¿Quién es tu superhéroe favorito?

0: Superman.
1: Yo pensé que me iba a decir Francisco Bolognesi, Alfonso Ugarte, Miguel Grau, José Olaya Balandra, ¿no?
0: No, no, no, pues va conmigo, pues Superman, pues hermano, claro, ya. Pues. Claro.
1: Supermantenido por tu mamá. Bueno, entonces descartado el anticucho. Descartado el anticucho. También descartado el picarón. Descartado el picarón. Este, nada, pues seguimos.
0: ¿Y tú de qué te quieres disparar?
1: No, yo no voy a venir ese día, y no más, gracias. Seguimos avanzando. Hoy jueves, casi fin de semana. Somos Radio Mar. Salsa de hoy.
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0: Seguimos en cabina en vivo, sí, somos Radio Mar, salsa de hoy, salsa de siempre. Y hoy estamos dentro del jueves, jueves de recuerdo.
1: Me encanta, me encanta. Mi jueves de recuerdo aquí en Radio Mar.
0: Bueno, sí, recordamos el día de hoy, por supuesto. Pero también no podemos dejar de lado nuestra responsabilidad y ya se hizo parte del programa que en esta primera hora toque este bloque sabio, sí, este bloque honesto, este bloque que te enfrenta a la cruda y triste realidad, Mañuco. Claro, ¿eh? Tu sí, momento ha llegado, sí, tú eres el protagonista de este bloque. Hay palabras, frases célebres para el día de hoy. Tendrás el párrafo bendito, sí, tendrás esa parábola.
1: Sí, sí, hermano, acá tengo la parábola ya por hoy jueves.
0: Perfecto. ¿Cuál es esa luz para el día de hoy, esa pastilla para levantar la moral, ese Viagra para el alma?
1: Sí, y la frase para hoy es la siguiente.
0: A ver.
1: Cuando la vida te quite algo que amabas, no preguntes solamente por qué ocurrió. Pregúntate también qué puedes aprender, qué puedes cambiar y hacia dónde puedes caminar.
0: ¡Ah, su madre! Sí. Pero yo quería estar con esa persona, no, pues, ¿qué hacemos?
1: Hay que aprender también a soltar. Bueno, también un poco,
0: es, ¿no? Qué importante aprender, sí, a soltar. A ver, nuevamente, por favor.
1: Cuando la vida te quite algo que amabas, no preguntes solamente por qué ocurrió.
0: Exacto, y no se refiere solamente a una persona, asumo, ¿no?
1: Es, o también... No, algo que amabas, también puede ser también lo material.
0: Lo material también, ¿no?
1: Porque no solamente las personas.
0: Exacto.
1: ¿No? Cuando la vida te quite algo que amabas, no preguntes solamente por qué ocurrió.
0: Exacto, ¿no? A veces uno tiene que voltear, ¿no? Uh-huh. Y a veces las cosas ocurren porque tienen que ocurrir.
1: Claro.
0: No hay una lógica a veces, exacto, ¿no? Pero siempre uno tiene que voltear, uh-huh, ¿no? Y pensar, observar y ver... Y decir, ¿qué puedo aprender de esto?
1: Claro.
0: ¿A dónde me lleva esto?
1: Eso.
0: ¿Volveré a pisar la piedra nuevamente? ¿Volveré a tropezar nuevamente, no?
1: Claro.
0: No con la misma piedra.
1: Claro. Justo como dice la frase, ¿no? Pregúntate también por qué puedes aprender.
0: Exacto, o sea, ¿no? ¿Qué mensaje saco de ahí? Eso. ¿Qué enseñanza saco de ahí? No solamente para yo tener cuidado, que obviamente va a pasar, pero también hasta para aconsejar de repente al hermano menor,
1: claro,
0: de repente a los hijos, alguna amistad,
1: eso,
0: también,
1: claro,
0: ¿no?
1: No solamente qué puedes aprender, también qué puedes cambiar y hacia dónde irás a caminar ahora, ¿no?
0: Epa, porque la vida es así, a veces uno da las cosas por sentadas, uh-huh, y la vida nunca deja de sorprenderte, tanto para bien como para mal.
1: Claro.
0: Pero de lo malo, en vez de llorar, que es válido llorar, es válido, ¿no? O sea, no hay, nadie tiene por qué decirte, no llores, no sufras. Pero una vez que pasas ese momento difícil,
1: sí,
0: creo que viene el momento de reflexionar, de analizar y de seguir adelante, Mañuco.
1: Claro, no pierdas el tiempo en buscar respuestas o preguntarte por qué ocurrió las cosas, ¿no?
0: Claro.
1: No, busca salidas, busca soluciones, sigue tu vida adelante, ¿no?
0: Claro, tú que has tenido más fracasos que aciertos, pues.
1: Es necesario.
0: No, para saber, claro, de dónde viene el consejo.
1: Claro, viene de mí también, parte de mi experiencia también. Por algo estoy acá, ¿no?
0: Seguimos en vivo y en directo, ya lo sabes, calentando en esta primera hora del programa, por supuesto, disfrutando de lo mejor de la salsa de hoy y lo mejor de la salsa de siempre. Somos
1: 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La hora, 6:48. 6:58. 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

0: Bien, aquí estamos. 7:14 a.m. 7:14 a.m, segunda hora del programa, sí, dentro de la Radio Salsera. Por supuesto, somos Radio Mar, pero como ya lo saben, hoy es un programa distinto. Los jueves tiene otra temática, claro, Mañuco. No es simplemente un jueves casi casi fin de semana, sino estamos dentro del jueves, jueves de recuerdo. Disculpa, siempre me pones la misma los jueves.
1: ¿La misma?
0: ¿Tienes
1: otra? Hay que variar.
0: Claro. Eso. Listo, tranquilo, sí, sí. No pasó nada. A esta hora la gente ni le presta atención al programa.
1: Tanto
0: que quiero ir temprano, el tráfico, los chicos, el colegio,
1: sí,
0: ¿no?
1: Pues eso, pues,
0: exacto.
1: Ya.
0: Jueves de recuerdo.
2: Para empezar, te vengo a cantar.
0: También la ha puesto, ya la ha puesto, ¿no? Claro. Dicen que la tercera es la vencida. Jueves de recuerdo.

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0: Ya que estamos jueves de recuerdos, justamente estábamos comentando con el equipo de producción y no quiero que la gente se ponga nostálgica, por favor. No se vayan a... Bueno, dicen que los recuerdos de una u otra manera te llevan a épocas que de una u otra manera podrían ponerte nostálgico.
1: Claro,
0: y estábamos hablando de la época del colegio.
1: Eso.
0: No, ¿cómo era antes la época del colegio? Y esto no es que hablemos las cosas así de loco, ¿ah? Sino que, a ver, ¿cómo te explico? Por ejemplo, antes en el colegio, los profesores eran más estrictos, ¿no? La educación era más estricta.
1: Claro, había más respeto, ¿no?
0: Claro.
1: Hacia los profesores, sí, sí.
0: Exacto,
1: sí,
0: ¿no?
1: El director sobre todo también, ¿no?
0: Pero hoy por hoy, esas épocas han vuelto. Sí, mira lo que encuentro por acá.
2: Con el twist de mi colegio.
0: ¿Dónde está lo que me has mandado, Mañuco? Ahí ya lo encontré, ya que está ahí. Oye, el Perú, esto ya salió hace unos días, ¿ah? El Perú propone prohibir maquillaje, uñas pintadas y cabello teñido en escuelas públicas. ¿Verdad? Antes era así, Mañuco.
1: Antes era así, ¿no? Tenía que venir, pues, bien aseado, con las uñas cortas, por ejemplo, el cabello corto, ¿no?
0: ¿Verdad que tú has estudiado en el colegio de la policía?
1: Sí, sí, sí, ahí he estudiado.
0: Porlas.
1: ¿No? ¿Por qué? ¿Ah? ¿Por qué? No,
0: porque yo, no sé, de repente estoy pecando de prejuicioso, pero yo me imagino que si alguien estudia en el colegio de la policía es porque vas a terminar siendo policía. Bueno, tú has sido policía,
1: sí.
0: Pero escolar.
1: No necesariamente. Tengo amigos que hemos salido, pues, egresados de ese colegio y se dedican a otras cosas.
0: Ya.
1: Claro, no necesariamente va a ser policía.
0: Okay. ¿A qué se dedican estos otros compañeros que han salido, por ejemplo, del... los de tu promo?
1: No.
0: ¿Dónde están ahorita? ¿En el Centro Victoria? No sé, en Clamor del Barrio.
1: No, ellos se dedican a otras cosas. Son profesionales. Hay gente que son profesionales.
0: Ah, encima son profesionales. Con razón siempre dice: yo tengo mis contactos.
1: Muchos son, por ejemplo, ingenieros, por ejemplo, ingeniería civil, ¿no? Industrial, por ejemplo. Hay médicos también.
0: Ingenieros.
1: Claro.
0: Médicos.
1: Sí.
0: ¿Qué te dice cuando te escuchan en las mañanas?
1: Estás loco.
0: Te he escuchado, me imagino.
1: No, sí, escuchan el programa.
0: ¿Qué opinan del programa?
1: No, les encanta, les gusta, ¿no? Te mandan saludos, pues, ¿no?
0: Ok. Oye, escucha, para no desviarnos del tema. Jueves de recuerdos, la gente se manifiesta vía WhatsApp. Oye, ¿está de acuerdo con esto de que vuelva? Esto de que nada de uñas pintadas, nada del cabello teñido en las escuelas públicas. Esto de no usar celular en los colegios, Mañuco. Sí, ya los chibolos están acostumbrados. Quítale el celular y es como arrancarle, no sé, los ojos, ¿no? Las amígdalas.
1: Sí. Bueno, hay opiniones divididas de los padres, ¿no? Hay padres que están de acuerdo, hay otros que no están de acuerdo, que él dice que le quitan la libertad, ¿no? A su hijo y no están de acuerdo.
0: Mira lo que dice, exigir a los varones que lleven el cabello corto como parte de un nuevo reglamento disciplinario que ha generado críticas de organizaciones, ¿no? Oye, el famoso corte militar de antes.
1: En mi colegio, por ejemplo, se aplicaba eso, ¿no?
0: Claro, sí, claro. Cabello... ¿A ti te han hecho corte militar?
1: Sí.
0: Ya.
1: No,
0: claro, y hoy por hoy usas raya al medio.
1: Sí.
0: Vuelve al corte militar, Manuelito.
1: No, no, así estoy bien, ya no estoy en el cole. Ya.
0: Bueno, yo le dije, ¿ah?
1: No, así estoy bien, mano.
0: Ya, sí, ok, claro. Perfecto. Nada, lo ponemos sobre la mesa. Claro. ¿Qué opina la gentita? ¿Están de acuerdo, ya que estamos jueves de recuerdos, que vuelvan, ¿no? Estos puntos estrictos para los escolares o de repente no, ¿no?
1: Claro, algo que la gente opine.
0: ¿Tú estás de acuerdo con que vuelva?
1: Que vuelva, claro, a mí me gustaría. Okay. A mí me han formado así. ¿A ti, este?
0: Uy, no parece, ¿ah?
1: ¿A ti te gustaría que?
0: No sé, a mí como que eso de la mano estricta como que no funciona mucho. Bueno, ya se habrán dado cuenta.
1: De razón, por eso llega tarde.
0: 7 de la mañana con 21 minutos. Número de WhatsApp, Mañuco.
1: 98412351.
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1: Eso.
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7 de la mañana con 24 minutos. ¿Cómo van las cosas del otro lado? Por acá, todo bien. El WhatsApp, Mañuco, colapsando de los audios que nos van llegando a esta hora de la mañana. Sí, este es el público intenso que tenemos hoy jueves aquí en Radio Mar. Salsa de hoy, salsa de siempre. Pero no es un jueves cualquiera, ¿eh? Jueves.

0: pasa un temilla, Mañuco, ¿no? Cuando ponemos temas sobre la mesa es porque no hemos encontrado cosas que comunicar. No, es la verdad.
1: Es la verdad, ¿no?
0: Aparte nos pareció un tema interesante como para debatirlo, conversarlo. Este tema pues salió la presidenta a decir de que ya no más, Mañuco, ¿ah?
1: Así es.
0: No más estos temas de las uñas pintadas, maquillaje en el colegio, el celular, los hombres vuelven al corte militar.
2: ¡No!
0: Pelao. O sea, trasquilado, sí, Mañuco.
1: Exacto. Qué pena.
0: Coco, ¿no?
1: Claro, ¿no? Qué pena, ¿no? Que en realidad, como te digo, hay padres que no están de acuerdo, ¿no?
0: Exacto.
1: Así que por esto también hemos pedido los audios también para ver qué la gente opina.
0: Nada de esmalte, nada que aretito, nada que el piercing, nada que el tatuaje, que en parte yo siento que como que tiene algo de peso, porque por ejemplo el otro día conversando con amistades, estos colegios donde no usan uniforme, por ejemplo, y van con ropa de calle, oye, qué bestia para que los chicos, en vez que se enfoquen en la tarea o en la presentación, están enfocándose en qué zapatilla, qué pantalón, qué casaca me pongo, si mi zapatilla es mejor que la tuya, si la tuya es de marca, si la mía no es de marca, y la cabeza está pero en otro terreno, en otro código.
1: Ah,
0: ¿no?
1: Sí, tienes razón, ¿no?
0: Claro.
1: Los tiempos han cambiado, ¿no? Ahora también, el problema también cuando esos chicos que no van uniformados, suben al bus, claro. No les quieren cobrar pasaje escolar, ¿no? Como no están uniformados.
0: Ah, sí.
1: Y he visto esos casos, por ejemplo.
0: Pero ¿no? ¿Y el carnet? Nada.
1: Nada, no les interesa.
0: Nada, te bajan.
1: Te bajan, no nada. O no te quieren recoger.
0: Claro. Nada. Antes el profesor te castigaba también.
1: ¿A ti
0: el profe te ha dado de alma o no?
1: Sí.
0: ¿Ves? Y se le ha pasado la mano. Mira cómo. Y al final, ¿quiénes pagan pato? Los de Radio Mar. Bueno, vamos. Regálame audio, por favor, a ver qué nos cuenta la gentita. Hola.
3: Anthony Mañuquín, buenos días. Sí, yo totalmente de acuerdo. Eso nunca debió haberse perdido.
0: ¿Ya? Claro. Ah, él quiere que vuelva. Que vuelva esta educación de antes, ¿no? Que vuelvan, ¿no? Esta mano dura, esta mano estricta.
1: Claro, sí, quiere que sean las normas más rígidas.
0: Claro, pero
1: ¿no?
0: Los tiempos cambian. Y así como cambian los tiempos, cambian las costumbres, los abordes también.
1: Claro,
0: ¿no?
1: Los tiempos cambian, lógicamente.
0: Todos vamos a decir, mi época fue la mejor.
1: Claro, pues claro. Mi niñez no es la misma a la de ahora, pues, por ejemplo, ¿no?
0: Ya,
1: o mi adolescencia, ¿no?
0: Claro.
1: Los tiempos han cambiado, ¿no? Así es que, bueno, pues es diferente ahora.
0: Exacto, ¿no? Siguiente audio. Hola.
1: A ver.
4: Buenos días, Mañuquito. Buenos días, Anthony Spider-Man Chávez, porque vive por su Mary Jane.
0: Wow.
4: Yo creo que eso del uniforme, el corte de pelo, las uñas, toda esa vaina, le quita autonomía a los chicos, libertad de pensamiento.
0: Ajá.
4: Al final solamente quieren réplicas de gente que diga sí, ya.
1: Claro,
0: mira tú, ¿eh?
1: Bueno, en realidad está pues lógicamente de acuerdo, ¿no?
0: Ya, ¿verdad? Okay.
1: Bueno, desacuerdo. No quiere ese tipo de normas, ¿no? Okay. Que le pongan muy estricto a los chicos, ¿no?
0: Claro.
1: No está de acuerdo.
0: Él es un poquito más relajado.
1: Más relajado, ¿no? De otra época viene.
0: Claro,
1: el hombre,
0: viene, claro, exacto.
1: Así es.
0: Encaja más con lo que hay.
1: Sí, con lo que hay.
0: Bien, perfecto. A ver, hola.
1: A ver.
5: Anthony Mañuco, buen día. ¿Cómo cambiaron los tiempos? En mi tiempo los profesores se quejaban en la dirección porque los alumnos le hacíamos bullying. Esta generación de cristal.
1: Sí, claro, sí recuerdo.
0: La famosa generación de cristal.
1: Claro.
0: Pero tampoco apliquemos para todo la frase generación de cristal, porque ahora para todo te dicen generación de cristal. O sea, no puedes decir nada, no te puedes quejar, ¿no? Que al toque dicen, ¡ay, qué delicados, qué delicadas! No confundamos, ojo, la fortaleza con resignación, ¿ah? ¿Eh? Aguantarlo todo, por ejemplo, no siempre significa ser fuerte, Mañuco,
1: claro,
0: ¿no?
1: Sí.
0: A veces es no saber poner límites también a las situaciones, ¿no?
1: Claro.
0: No,
1: yo sí recuerdo de mis épocas, cuando se le hacían bullying al profesor,
0: ¿ya?
1: Se iban donde el director a quejarse.
0: Okay.
1: Y el director, cuando entraba al salón, todos calladitos, era un respeto único.
0: Claro.
1: ¿No? Y buscaban los culpables, ¿no? Y lo sancionaban.
0: Exacto.
1: Sí,
0: antes, por ejemplo, se callaban muchas cosas por miedo, por vergüenza o por necesidad. Ahora, que hoy se hablen no significa que la gente sea más débil. También.
1: No, por supuesto,
0: ¿no? No es que la gente sea de cristal, lo que pasa es que algunos estaban, por ejemplo, de repente acostumbrados a, no sé, a. de repente a tratar mal a la otra persona sin que nadie les dijera nada.
1: Que a veces también todo eso viene de casa también, pues.
0: También, lógico, también, ¿no? También, también, ¿no?
1: ¿Qué ejemplo dan los padres también?
0: Ahora, ¿no? Yo me pregunto, ¿no? ¿De verdad tenemos una generación más débil o tenemos adultos que no soportan que los jóvenes ya no acepten las mismas reglas?
1: Bueno, hay opiniones divididas.
0: Ahí la dejo tarea para la casa.
1: Así es, sí, mejor.
0: A 7 de la mañana con 30 minutos. ¿Tú eres de qué generación? ¿Generación de cristal tú eres de la generación de caucho?
1: No, yo soy de la antigua, la vieja escuela, pues tú sabes.
0: ¿Pero qué generación? ¿Blanco y negro? ¿Cómo? ¿Qué generación? ¿Jurásica? ¿Qué nombre le ponemos? Seguimos, somos Radio Mar.

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seguimos en cabina, sí, estamos en vivo y en directo. Hoy que no es un día cualquiera, al contrario, día temático. Jueves, casi casi fin de semana, pero para nosotros, jueves de recuerdos. 1, 2, 3.

0: año es esta canción?
1: Ah, los 90, pues, 90.
0: Los 90, pero inicio de los 90.
1: Debe ser,
0: ¿no?
1: Claro, inicio de los 90.
0: Claro, sí. Aún me acuerdo, en segundo de primaria me hicieron bailarla.
1: A mí me encantaba Natusha, ¿ah? Me encantaba Natusha, de verdad.
0: Sí. ¿Ah, sí?
1: Sí, sus, su baile, sus movimientos, ¿no? Sus canciones, ¿no?
0: Perfecto. Muy bueno. Natusha.
1: Natusha, sí, sí, sí.
0: ¿Tú en qué grado, cuántos años tenías cuando Natusha estaba en su tope?
1: Bueno, yo...
0: ¿De 30?
1: No, no.
0: No.
1: No, no, bienvenido. No, no, no, no, ya tenía, ya creo que más o menos 12 años, por ahí, ¿no?
0: Ay,
1: por ahí, ya, ya. Sí, sí, sí, sí.
0: En la época en la que eras Manuel... Y todavía no despertaba Mañuco.
1: Manuela del barrio.
0: Muy bien, perfecto. Oye, siguen llegando los audios, ¿no? La gente está opinando sobre este tema, pues, de que en los colegios ya nada que las uñas pintadas, nada que el cabello pintado, nada que el cabello largo para los varones, corte militar.
1: Eso.
0: Pelado.
1: Pelado.
0: O sea, exacto, ¿no?
1: Peladito.
0: Nada de celulares en el colegio, ¿no? Entonces simplemente lo pusimos, ya que estábamos jueves de recuerdo,
1: sí,
0: y recordábamos cómo era antes, pues, ¿no? La educación.
1: Así,
0: ¿no?
1: Es.
0: Te veo ahí sudando con los audios.
1: Así, una avalancha de audios. Pero...
0: Por favor, sí, estamos, sí, en vivo. Hola.
2: Sí. A la P, Anthony, te saluda Daniel, el Callao. A la P, DJ, papá, la huancaína. Mira, compadre, eso no es novedad.
0: Un ratito. DJ... ¿Por qué te ha dicho DJ Papa la huancaína? ¿No? ¿Por qué se le dice a alguien Papa la huancaína?
1: Bueno, debe ser por el huevo que tiene adorno, ¿no? No sé, digo, bueno. Ya. No se me ocurre otra cosa, ¿no?
0: Ah, yo pensé porque eras querido por todo el Perú.
1: Ah, ya.
0: Yo pensé que por eso te había dicho Papa la huancaína. A ver, ¿qué cosa?
2: Es lo mejor que nos puede pasar. Ni nuestros tiempos eran peores y no nos quejábamos. Ahora no se les puede decir nada a los alumnos, porque si no, al toque van con mamita, con papito. 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
0: Claro, también se habla mucho de eso, ¿no? Ya no se sabe qué decirle, porque por ahí de repente se puede ofender, o por ahí de repente, no sé, pues la palabra tuvo un calibre de repente alto, sí, y eso se presta a distintas interpretaciones,
1: sí,
0: ¿no?
1: Sí, sí, los chicos también ya conocen sus derechos también, ¿no?
0: Claro, ¿no? Es que antes, por ejemplo, se callaban muchas cosas por miedo, por vergüenza, por ahí de repente por necesidad. Que hoy se hablen no significa que la gente se más débil, también, bueno, a tenerlo en cuenta, ¿no?
1: Ah, claro, claro. Así,
0: claro. Sí, sí. A ver, siguiente audio. Hola.
3: A ver. Oye, muchachos, en mi opinión, me parece perfecto lo que acaba de decir la presidenta. Yeah. Y se ha olvidado del curso de la educación premilitar, no sé si ustedes se acuerdan. Eso nos ayuda bastante con la disciplina de los niños. Los que no podemos pagar clases de kung fu, de karate y muchos deportes. Con ese curso nos ayuda.
0: Él no quiere pagarle clases de karate, de kung fu, de defensa personal, no. Él quiere que vuelva a la educación, sí, la educación premilitar. Pelados.
1: Peladito.
0: Pelados y peladas, todos. Todos en modo Gollum.
1: Cachaco, tú cachaco.
0: Claro, ¿no? Sí. Todos en modo Ricardo Morán. Todos. Oye, él pide que vuelva, ¿no? Esta mano dura de antes. Pero qué curioso también, y ojo, acá simplemente estamos escuchando las opiniones, pero qué curioso, ¿no? Porque mucha gente, no digo que este sea el audio, pero mucha gente se burlan, ¿no? De una generación por ofenderse, pero se ofenden cuando les cuestionan también sus costumbres a estas personas mayores.
1: Ah, bueno,
0: ¿no?
1: También, claro. Aquí no se siente afectado.
0: Es,
1: ¿no?
0: Es como un choque de generación.
1: Eso, claro, ¿no? Sí, sí. Pero como te digo, el tiempo evoluciona, claro, ¿no? Ya no es los mismos tiempos de antes.
0: Exacto.
1: Pues, ¿no?
0: Tú y yo, por ejemplo, claro, somos generaciones distintas.
1: Sí, bueno, sí.
0: ¿No?
1: Claro,
0: recontra. Entre Mañuco y yo, ¿qué habrán? ¿Tres, cuatro generaciones?
1: No.
0: ¿Más o menos?
1: No,
0: entonces, ¿tú crees que tú y yo pensamos lo mismo?
1: No creo. No,
0: ya,
1: creo.
0: No, okay. Sí, ¿y por qué no se han puesto juntos a hacer programa?
1: No, pues, tú sabes que es como la pila, ¿no? Polos opuestos se atraen, ¿no? Claro, pues. Algo así.
0: Se atraen.
1: Claro. No, para hacer la dupla.
0: ¿Viste que está hablando ahora?
1: No, para hacer la dupla.
0: Tú nunca. o sea, nunca me he sentido atraído por ti.
1: Me refiero para hacer este show en la mañana, ¿no? Para el morning show, ¿no? Me refiero para eso.
0: Ah, la química, la dupla, el la match, eso, la lectura.
1: A eso, no te ilusiones tanto.
0: Siguiente audio. Hola. A ver.
4: ¿Qué tal, Anthony Mañuco? ¿Cómo estamos? Buenos días. ¿Pero eso en qué va a cambiar? O sea, ¿creen que es la solución? Saludos.
0: Le llegó el tema. Quiere que ya cortemos el tema de una vez, ¿no? Sí, porque han llegado varios audios, pues, ¿qué hacemos, no?
1: Sí, pues, a ver otro.
0: A ver.
5: Anthony Mañuco, buen día. A mí no me parece, porque tiene que haber libertad de expresión de cada persona. Y mi pregunta es, ¿las hijas de Keiko también irían así al colegio?
6: ¡Qué asco!
0: O sea, obviamente es para los colegios públicos, ¿no? Y no creo que sus hijas estén en colegio público.
6: ¡Qué asco!
0: ¿Te imaginas que entren a un salón de colegio público?
6: ¡Qué asco!
0: Ya, no al salón, al baño del colegio público.
6: ¡Qué asco!
0: Exacto, que compren el kiosco del colegio público.
6: ¡Qué asco!
0: Que pida su chaufa en el kiosco del colegio público.
6: ¡Qué asco!
0: Que haga su cola en la puerta hasta que abran el colegio público.
6: ¡Qué asco!
0: Que tome su combi para ir al colegio público.
6: ¡Qué asco!
0: Que la combi no la recoja para ir al colegio.
6: ¡Tatiasco!
0: Claro. Que su enamoradito vive en Villa El Salvador. ¡Tatiasco! ¡No basta! ¡No basta! ¡No basta! ¡No basta! ¡No basta! ¡No basta! ¡No claro, claro. Imagínate que su profesor de inglés, porque él ha sido profesor de inglés, ajá, imagínate que su profesor de inglés sea Mañuco.
6: ¡Tatiasco!
0: ¿Qué has que hecho? Acostumbradas a eso, ¿no?
1: ¿Qué has que
0: hecho? Claro. 7 de la mañana con 52. Seguimos en vivo y en directo. 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
6: ¡Tatiasco!
0: Exacto.

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0: Mañuco, ¿de qué estábamos hablando que hace media hora que ni intervengo?
1: Se me olvidó. Sí, estábamos hablando pues de la etapa escolar, ¿no?
0: Pues, señoras y señores, estábamos hablando de este tema de que vuelven, pues, ¿no? De que han prohibido en los colegios las uñas pintadas, el cabello pintado, ¿no? Corte militar ahora, nada de arete, nada de tatuaje, celular, no entra, Mañuco, no ingresa al centro educativo. Justamente hablando de eso, hoy jueves de recuerdo. 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

0: ¿no? Se han intensiado con este tema. Todos quieren, exigen que vuelva la educación de antes, ¿no? Que en los colegios vuelva la educación de antes. Yo me pregunto, ¿en casa también mantienen la educación de antes?
1: Buena pregunta.
0: Vuelvo a preguntar, así como están exigiendo que en los colegios, bueno, no, dice que vuelva el corte militar, que el profesor le dé su castigo, que así le dé su tanda, ¿no? Ya, así como lo piden, ¿en casa también mantienen la educación de antes tal cual o se han modificado un poquito? Ahí la dejo, audios del WhatsApp. Hola.
2: Hola Mañuco, hola Anthony. Yo sí estoy de acuerdo con esa regla, pero lo que sí se olvidó la presidenta es de aplicar el uso del uniforme único escolar, que es mucho más económico y que las zapatas hoy hacen su gran negocio. Gracias.
0: Ah, el colegio único escolar. Bueno, en las instituciones públicas creo que... es que ahora cada colegio ha sacado como su uniforme, ¿no?
1: Claro, exacto, ¿no? Claro. Cada uno tiene su color de uniforme, ¿no?
0: Claro.
1: Bueno, hay colegios también que...
0: Y te lo venden carísimo, y eso que es ganancia para el colegio.
1: Claro, pues de repente ahí también
0: ¿y esa plata dónde va?
1: ¿A dónde?
0: Al director. No, siguiente audio. Hola. A
3: ver. Buenos días, Anthony. Buenos días, Mañuco. Por supuesto, tiene que volver la disciplina de antes. Gracias a esa disciplina formaron grandes personas. Ahora, pues, la juventud está en otra cosa, ¿no? Yo tengo 3 hijos, 2 en etapa escolar, y estoy totalmente de acuerdo que se vuelva a la disciplina de antes.
0: Ya, él dice que se vuelva a la disciplina de antes porque ahora dice que la juventud está en otra cosa. No, pero sé. ¿En qué está la juventud? Wow. Exacto. El profesor llega al aula, dice: alumnos, buenos días, y todos. ¿Han estudiado para el examen de hoy? Ya, pero ¿con cuál quieren empezar? ¿Con el de matemática o el de comunicación verbal? No. El de inglés es para otro día, ¿eh? ¿No?
1: Buena, profe.
0: ¿Ah?
1: Sí, buena,
0: claro,
1: profe.
0: Claro. Chicos, ¿quieren salir al recreo?
4: ¡Pasa!
0: ¿Qué tal la clase el día de hoy?
4: ¡Pasa!
0: Lo bueno es que el profe también entiende.
1: Profesor Anthony, claro.
0: Hola.
5: Hola Anthony, hola Mañuco. Sí, debe regresar eso. Si no, tenemos muchos alumnos que se están perdiendo en el camino. A partir del tercer o cuarto año de secundaria. Si no, mira Mañuco, aunque Mañuco se perdió después del colegio, ¿no? Ya lo perdimos.
0: Aquí hemos tratado de recuperarlo, pero bueno, no se ha podido. ¿Tú en qué año del colegio te torciste, Mañuco?
1: ¿Me torcí? ¿Cómo es eso?
0: O sea, ya dijiste estoy grande, la edad de la rebeldía.
1: Bueno, ya cuando acabé colegio ya.
0: Ya, sí, okay.
1: Ya me solté más, ¿no? Ya. Era un poquito ya más.
0: Sí, me has amado cuenta. Y acá en la radio, peor.
1: Ya. Claro, fue ya cuando ingresé también.
0: ¿Tuviste malas amistades en el colegio de repente?
1: ¿Malas amistades?
0: ¿Algún amigo te dijo WhatsApp?
1: sí, de todo, pues, ¿no? De todo un poco, pero hay que saber de mantener la distancia, pues.
0: Claro.
1: ¿No?
0: O sea, tú has cuidado tus amistades, podríamos decir.
1: Sí, he cuidado.
0: Pero ahora en el mundo de la radio veo que te hablas con Tutti Limundi, ¿no? Yo que también tú.
1: Claro, pues, bueno, hay que llevarse con todos, ¿no? Haz con el diablo también, pues.
0: ¿No? Con razón se habla con media empresa. siguiente audio. Oye, controla bien el tiempo y no me estés volando bloques.
6: Muchachos, a ver, está bien que la educación sea fuerte, pero tampoco tanto. Yo tenía un auxiliar que le metió un reglazo de madera en la boca a un alumno y desde ahí lo apodaron Mascamadera. Saludos, muchachos.
0: Es que antes te metían golpe, Mañuco,
1: sí,
0: ¿no?
1: Sí, era, sí,
0: yo he visto cómo este palo del policía escolar, sí, ese palo de madera, cómo lo han reventado, sí, profesores en piernas, en, sí, espaldas.
1: Sí, la regla de madera, he visto que también, pues, cómo se ha reventado también la espalda.
0: Claro,
1: pues,
0: ¿no? Por eso dicen, no, que vuelva, sí, ya, pero honestamente, sí, en casa también mantienen la educación de antes.
1: Ah,
0: ¿permitirías hoy por hoy? Uh-huh. Yo sé que a ti te han reventado 7 palos en el lomo, sí, 4 sartenes, ¿no? Te han aventado el VHS encima, el palo de escoba lo han partido en 3, yo sé, eso yo lo entiendo. Pero hoy por hoy, ¿tú en casa mantienes esa misma educación con los hijos?
1: Para
0: poder exigirla al colegio también. ¿Permitirías que venga un tercero, sea el profesor quien sea, y le reviente un palo, Mañuco?
1: No.
0: Como que he dicho acá, le he reventado la regla en la boca, ¿no?
1: Quedó como castor, dicen, ¿no?
0: Claro. Bueno, sí, ¿a ti qué te han reventado en la cabeza, Mañuco?
1: No, sí, una vez me tiraron, sí, el libro, me acuerdo.
0: ¿El libro?
1: El libro, sí.
0: ¿Cuál? ¿El de Moisés, ese de piedra?
1: ¿No? Ya. Vamos con la canción mejor, ya, porque ya.
0: ¿No te han empujado nunca del balcón?
1: No. A ti parece.
0: 8 de la mañana con 20 minutos. Seguimos en cabina, sí, en vivo y en directo. 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

8 de la mañana con 28 minutos. Seguimos en cabina, señoras y señores, activando la máquina del tiempo. Sí, hoy activamos la máquina del tiempo porque estamos dentro del jueves, jueves de recuerdo.

0: estábamos justamente aquí conversando con el equipo de producción, revisando las redes sociales. Agradecer a toda la gente que nos ha mandado su audio, a claro, toda la gente que ha interactuado, ¿no? Con nosotros en los bloques, ¿no?, anteriores. Y bueno, estábamos aquí hablando, pues, ¿no? Y justamente Mañuco nos decía que hay algunos audios que no se entienden, ¿no? Y acá la producción le dijo, pero a ti tampoco se te entiende cuando hablas, ¿no? Entonces, yo les dije, no, pero a ver un ratito, ¿no? Ah, sí, y sí, justo sí. Hoy llegué a la cabina y encontré una imagen conmovedora. Yo no tendría por qué contar esto, pero creo que es necesario, ¿no? Hoy llegué a la cabina, abrí la puerta y lo encontré a Mañuco sentado solo. No, a esa hora estaba solo aquí en la cabina. Y lo encontré con la boca ocupada.
1: Tengo hambre, ¿ve?
0: No, disculpa, pero comes corcho. Oye, abrí la puerta y lo encontré con un corcho en la boca, así entre los dientes, ¿no? Entonces yo le digo, oye, ¿qué haces? Le digo, por favor, ¿quieres que responda yo o respondes?
1: No, lo que pasa es que es un ejercicio, ¿no? Para, más que todo, para tener una mejor dicción, se puede decir, ¿no?
0: Ok.
1: Así es, ¿no? Al hablar.
0: Ya.
1: Entonces, para ejercitar un poco también, ¿no? La mandíbula, ¿no?
0: Sí. Ya, sí, ya, ya.
1: La
0: ya,
1: boca,
0: ya.
1: ¿No?
0: Ya.
1: Más que todo es por eso, ¿no?
0: ¿Estás perdiendo algún movimiento en la mandíbula de repente?
1: No,
0: para mejorar la dicción.
1: Es práctica, ¿no? Los claro. que trabajamos aquí necesitamos, ¿no? De vez en cuando, ¿no?
0: Ah, ok. No, esto es bueno. Ah, justamente yo lo vi, yo le digo, me has hecho acordar que yo antes hacía ejercicios con el lápiz.
1: Ah, ya, con el lápiz.
0: Debajo de la lengua y tenía que hablar con el lápiz. Y debajo de la lengua.
1: Así
0: ¿no?
1: es, sí,
0: claro,
1: sí, sí, sí.
0: Claro, claro.
1: Pero ¿no? bueno, esto es práctica con un corcho también, ¿no? Se hace también.
0: Con un corcho.
1: Así es.
0: ¿No?
1: Sí,
0: claro,
1: sí,
0: claro. Sí. Es que no, es que a veces. Ahora, ¿qué te llevó a usar el corcho? ¿Qué déficit? ¿Qué déficit has notado, ¿no? En tu participación que quieres mejorar con el corcho.
1: Sí, sí, más que todo.
0: Disculpa, es corcho de vino, ¿no?
1: Sí, sí, sí.
0: Ya, claro. He visto el corcho, pero ¿y el vino?
1: No, es que hay señoras que venden, pues, manualidad, esas cosas, ya. Y ahí venden también.
0: Corchos.
1: Claro.
0: Ah, sí, ya, sí. Ok. Pero así ¿cuál ha sido el déficit que has notado para mejorarlo con el corcho?
1: No, para tener una mejor práctica en la dicción, ¿no? Se puede decir, ¿no?
0: Okay.
1: Sí, sí, sí, sí, sí.
0: Perfecto. Porque siempre, nunca es tarde nunca para aprender.
1: Nunca es tarde.
0: Un aplauso. Nunca he visto un locutor haciendo eso. ¿Eh? Primera vez y yo justo entré y le dije, bien, Mañuco.
1: Sí, gracias. Bien. Gracias.
0: Claro, porque ya hoy por hoy la gente dice, no, yo ya puedo, ya, yo ya la sé, yo al lado, ¿no?
1: No, no, no, no, todos necesitamos de vez en cuando, ¿no?
0: Claro, por más que la práctica no haga efecto, hay que seguir, sí se puede, ¿no? En cualquier momento, por ahí te darás cuenta y una mejora habrá. Y si no mejora, que no mejora.

0: casi fin de semana, pero como ya lo decimos aquí en Radio Mar, jueves de recuerdos. Tenemos aquí la máquina del tiempo. Voy a presionar el botón rojo a ver a qué época nos lleva dicha máquina. A ver, ¿cuál es el botón? Este, ¿verdad? Este. Tres.
1: ¿Qué pasa? ¿Qué pasa? Es que no te habías equivocado de botón, es este de aquí. Pues.
0: Le echo el botón, no el botoncito. A ver, ¿a qué época nos manda la máquina del tiempo?

0: ¿Qué año es este? ¿Qué año es este?
1: Bueno, 90, mi hermano.
0: 90, sí. O sea, no sabes el año. Este para lavarse las manos me dice 90s, 80s, 2000, me dice. No, este. Nombre de la canción.
1: Ah, ya, bueno, hay varias, pues, ¿no? Claro, ¿no? Esta de acá es este. Bueno, hace un rato era Be My Lover, ahora es este Saturday Night, ¿no? Claro, sí.
0: ¿Qué, cuál?
1: Saturday Night. O sea.
0: Bueno, por si acaso contra.
1: Saturday Night, o sea, sábado de la noche.
0: Sábado de la noche, ¿no?
1: De la. Te recordaba Whitfield,
0: claro, ¿no? Y esta que está sonando, por favor, nombre.
1: We like to party. We like to party, party.
0: Igual,
1: party.
0: Por si acá, May.
1: Esta de acá es Pump Up the Jam. Ya, ¿no? Esta es la que está sonando ahorita. Bueno, lo que me acuerdo,
0: ¿verdad? Bueno, oye, no se estén burlando, no se estén burlando porque Mañuco ha sido profesor de inglés. Ah, claro.
1: Por su prestigio.
0: ¿Qué nivel de inglés enseñabas? ¿Avanzado, intermedio, básico o uga uga?
1: No, yo enseñaba pues de básico a intermedio, hasta ahí no más llegué.
0: Ya,
1: ¿no?
0: Ya, ya,
1: así
0: ya,
1: es.
0: Ya.
1: Así es. Okay, okay. Claration, perfecto. Así es, sí.
0: Muy
1: sí,
0: bien,
1: sí,
0: no,
1: sí.
0: Pero como experiencia asumo que bien.
1: Ah, sí, una bonita experiencia, ¿no? Ya. Sí, ahí todo bien con los alumnos, ya, bueno, ya son padres de familia, ¿no? Ya,
0: ya que estamos, sí. Ya que hemos hablado y la gente ha mandado sus audios sobre este tema de que vuelva la educación de antes, que ajá, vuelva el corte militar, nada de cabellitos pintados, ajá, nada de celular, con respecto a ese tema, por ejemplo, sí, tú cuando has sido profesor de inglés, sí, te han bulleado, los alumnos se han querido pasar de vivos contigo, te han puesto alguna chapa, por ahí de repente, sí, no sé, un papelito arrugado te tiraban y te caía en la espalda, por ahí de repente pasaban un lapo, no sé, ¿te has sido víctima de los alumnos en algún momento?
1: Mira,
0: la o sea, te veo y creo que sí.
1: Bueno, sí, se me habían puesto chapas, me acuerdo.
0: ¡Chapas! Tío. ¡Queremos saber qué chapas! ¿Qué chapas le pusieron al profe de inglés?
1: ¿No? Es que yo era bien delgado.
0: Porque uno te ve, Mañuco, y no, uno al toque dice, quiero ponerle chapas.
1: No, lo que pasa es que yo era bien delgado. Ya, mi aspecto físico era bien.
0: ¿Tú eres flaquito?
1: Bien flaquito, pues.
0: Entonces, y hoy por hoy le dicen DJ Pantel.
1: No, me había puesto pues lonchera de perro, pues, ¿no?
0: Puro hueso.
1: Se pasan los chicos. Pero bueno, pues sí, sí. Pero eran buenos chicos, buenos alumnos. La vez pasada me escribió uno.
0: ¿Ya?
1: Que ya tenía dos hijos, esposa.
0: ¿Qué te pidió? Que le devuelvas la plata.
1: No, me dijo que ¿no? Profesores como usted no hay.
0: No hay. Sí, ya, claro, no hay. Créeme que no hay. O sea, no hay, ¿no? Pero bueno, en fin. Pero como experiencia, me imagino que una sí, linda experiencia.
1: Sí, bonita experiencia.
0: Porque claro, el enseñar de una u otra manera, el enseñar vaya, también es como un acto de desprendimiento, Mañuco, porque todo ese conocimiento, todas sí, esas sí, rutas sí, claro, que uno mismo ha conseguido, las transmite, las enseña, las comparte a estas nuevas generaciones.
1: Así es, ¿no? Es bonito, pues, compartir experiencias, interactuar con ellos, ¿no? Escuchar sus problemas también, que había en casa, me contaban, era como su consejero también, ¿no?
0: ¿Te ¿la? Contaban sus problemas?
1: Sí, sí, también, ah, sí, okay, sí, okay, sí, okay, sí.
0: Okay. Tú también, cuando llegabas, asumo que les contabas a ellos tus problemas.
1: Bueno, también, ¿no? No, eso no. No, eso no. Pero sí, o sea, eso es lo bonito, ¿no?
0: ¿Cómo se dice toro en inglés? Bull. Bull.
1: Okay, Chica Bulls. Bueno, entonces y como te digo, eso es lo bonito, ¿no? La confianza que tenían, ¿no? Se veían como una figura paternal prácticamente, ¿no? Claro. Ese es lo lindo, ¿no?
0: Nos contaste una vez en interno que sí, una vez te agarraron como al Pio's Chicken.
1: No, pero esta fue pues, mi cumpleaños, pues. Happy birthday.
0: ¡Ay, del profe Charano! ¡Písalo! ¡Písalo! ¡Se escapó! ¡Se escapó! ¡Dale, dale! Y bueno, mira cómo ha quedado. Pero bueno, en fin, es parte de la familia de Radio Mar, señoras y señores. 8 de la mañana con 51 minutos. ¿Qué ha pasado con el bloque deportivo? Se los cuento en el siguiente bloque. Hoy estoy quejón.

0: 8:56. Sí, seguimos en vivo y en directo avanzando. Me están preguntando por la frase aquí vía WhatsApp. En un toque, en el próximo bloque, en realidad.
1: Sí, sí, sí.
0: Te jugamos, soltamos la frase para que la gente la complete, mande su audio y juegue con nosotros. Estábamos justamente aquí en cabina porque en el bloque anterior tocaba el bloque deportivo.
2: Así es.
0: Y como se habrán dado cuenta, no hay.
2: No hay.
0: No hubo.
2: No, no.
0: Desapareció.
2: Así es.
0: No, Mañoco, ¿qué ha pasado con Jorginho el día de hoy?
2: Ah, no, lo que pasa es que le han mandado una comisión.
0: No, destrúyelo. Nuevamente, Mañoco, ¿qué ha pasado con Jorginho el día de hoy?
2: No, no, como te digo, es un tema de trabajo, ¿no? Le han mandado una comisión, ¿no? Yeah. Para que la encabece él, ¿no?
0: Yeah.
2: Entonces, bueno, no, ha tenido que ausentarse, pero bueno, ya vendrá más ratito, ¿no?
0: Claro, claro, claro, ¿no? Justamente le propuse a la producción para que Mañoco haga el bloque deportivo y la producción me dijo que...
2: malos son, ¿no? ¿Ah? Bien malos.
0: No,
2: son.
0: Malo eres tú cuando haces el bloque deportivo. Pero bueno, ya, en cualquier momento por ahí trae la data, está por acá, regresa, ¿no? ¿Sientes que te fue muy mal dando las noticias deportivas?
2: Bueno, hay gente que le gustaba, ¿no? Que se entretenía, ¿no?
0: ¿Quiénes?
2: Hay unas personas que escribían en el WhatsApp, pues, ¿no?
0: Okay, okay, okay. Sí, pero la familia no cuenta, pues, manito. Tienes que... Se evalúa, ¿no? Por el público en general, ¿no?
2: Claro.
0: Por el total.
2: No, pues, es que tú sabes que zapatero es su zapato, ¿no?
0: Bueno, chao, gracias por tus... Gracias.
2: No, no, yo me refiero en el bloque deportivo.
0: Imprime su documento. Imprímele doble, una copia para él, ¿no?
2: No, me refería para el bloque deportivo, o sea, pues zapatero su zapato, pues.
0: Ah, yo pensé que te estabas despidiendo de
2: nosotros. No, no, no. Pues, el zapatón, por eso él sabe, conoce más el tema deportivo, pues.
0: El
2: ¿no?
0: tema deportivo, claro, ¿no? Pues, como está bien, cada uno en su terreno.
2: Claro,
0: ¿no?
2: Cada uno en su
0: si
2: terreno.
0: Si yo te preguntara a ti en qué te consideras malo, ¿no? ¿Cuál sería tu respuesta? ¿En qué terreno tú te consideras malo? Pésimo, ¿no? Ahí está. ¿En qué terreno no resuelves? No funcionas.
2: Ay, bueno,
0: Pero así, nulo, ¿ah?
2: ¿Eh? Bueno, yo soy malo en la materia.
0: Donde no haces nada, o sea.
2: No, yo soy malo en matemáticas, por ejemplo. En los números, soy malísimo.
0: Ok,
2: ¿no?
0: Entonces, ok.
2: Nunca he sido bueno para ello, ¿no?
0: Pero tú trabajas con números, Mañoco, ahí en la computadora, sí. El tiempo de las canciones, la consola, ¿no?
2: Sí, sí, sí. Bueno, pues
0: códigos.
2: Claro, pero eso ya es parte del trabajo diario que te enseña.
0: Ok.
2: Pero que yo resuelva un problema, no sé, de álgebra, aritmética, trigonometría, eso olvídate.
0: Ahora, tú no lidias mucho con las matemáticas,
2: no,
0: dices.
2: No, no.
0: ¿Consideras que es porque de repente no lidias con las matemáticas porque eres un poquito
3: imbécil,
0: despistado?
2: No, es que cada uno nace para lo que uno debe hacer, ¿no?
0: Claro, hay ternos en los cuales uno es malo.
2: Hay personas que son buenos para las matemáticas, pero para las letras no son
0: malísimo,
2: buenos, son malísimos,
0: ¿no? Claro,
2: y tú,
0: ¿no?
2: ¿Para qué es bueno este hermano?
0: 8:59.
2: Ah, para la hora.
0: No, sí.
2: Ay, ay, ay.
0: No, es que ya la producción me dice tiempo. De acuérdate que ya a partir de las 9, que ya, mira, 9 en punto, empezamos a jugar con la frase.
2: Así es, así es.
0: Que la soltamos en el próximo bloque. ¿Ah? Seguimos en vivo y en directo hasta las 11 de la mañana, vacilándonos hoy jueves de recuerdo. Somos.

0: Bien, 9 de la mañana con 11 minutos. 9 de la mañana con 11, sí, seguimos jugando con la gentita. Preparen ese WhatsApp porque hoy también seguimos y continuamos con la programación normal. Será jueves de recuerdos, pero hoy también tenemos frase, ¿no?
1: Claro, sí,
0: por más que hoy también se active la ma.

0: Bien con el fondo musical, ¿eh?
1: Ah, sí, sí, claro, hay que reactualizarlo, ¿no?
0: Eso, ¿qué sería de ti sin el TikTok, mañoco? Exacto. 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
0: 9:12 a.m. Sí, ha llegado el momento de completar la frase. Pon lo que quieras, lo que se te ocurra. La frase para el día de hoy es: hace, ya que es jueves de recuerdos, pongamos a trabajar un poquito a la memoria. Sí. La frase para hoy es: hace mucho que no.
1: Hace mucho que no.
0: ¿Qué es eso que dejaste de hacer? ¿Qué es eso que por ahí de repente viste y dijiste, oye, yo hacía eso, pero ya hace tiempo? ¿Qué pasó? Por ahí de repente, no sé, pues te enamoraste, te fuiste a otro país, cambiaste de círculo de amigos. Hace mucho que no. No, si yo te preguntara a ti, por ejemplo, completa la frase, hace mucho que no, ¿cómo completarías la frase?
1: Bueno, hace mucho.
0: Ten cuidado más bien con lo que nos vas a decir, por favor.
1: No, tranquilo. Okay. Bueno, a ver, hace mucho que no me reúno con mis amigos de la infancia, ¿no? Por ejemplo.
0: Bueno, pero con Ouija. Para que, claro, un golpe sí y dos golpes son no.
1: No, están vivos todavía. Están vivos.
0: ¿Ah, sí?
1: Sí, de verdad.
0: Mira,
1: sí,
0: ok, ok, ok, sí, perfecto. Sí.
1: Bueno, hace tiempo que no me reúno con ellos.
0: Claro.
1: El otro día sí me reuní con los de la adolescencia, ¿no?
0: Ya no se ven.
1: No.
0: ¿Pero porque han perdido la vista o ya?
1: No, es que cada uno ha hecho su vida, ¿no? Ha tomado sus rumbos diferentes. Y bueno, pues ojalá que haya un reencuentro, se puede decir.
0: Claro, ¿no? Claro, ¿no? Y que sea pronto.
1: Más vale tarde que nunca, ¿no?
0: Eso. Por acá la gente, por ejemplo, me decía, completando la frase, me decían, Anthony, hace mucho que no, dice. Hace mucho que no puedo dormir bien porque tengo 2 hijas y una tiene 1 mes de nacida.
1: ¡Ay! No.
0: Eso es lo más complicado, ¿no?
1: Eso, sí, sí.
0: ¿Cuánto dura lo complicado, mañuco? ¿2 años? ¿3 años?
1: No. Yo creo que ya pasando ya lo entre 6 meses...
0: Bueno, hay papás que tienen hijos ya de 25, 30 y siguen sufriendo, de verdad. No se sabe hasta cuándo.
1: No se sabe hasta cuándo.
0: Claro, depende del hijo, depende de la hija, depende de la crianza, del papá, de la mamá también, ¿no? Por acá me decían, por ejemplo, Anthony, hace mucho que no. Chicas, pero ¿por qué apuran, no? Me decían, hace mucho que no tengo un novio. No, que hasta ya empiezo a extrañar a mi ex. Mañuco, no, hace mucho que no tengo novio, que hasta ya empiezo a extrañar a mi ex. Dice, flaca, no lo hagas.
1: No.
0: Pero hay que ser sinceros, Mañuco, siempre hay quien.
1: Bueno, sí.
0: Siempre hay quien, sí, ¿no? Sí, claro. Sí.
1: El clavo que saca otro clavo, ¿no? Claro.
0: ¿Ah?
1: No, el clavo que saca otro clavo, ¿no? O sea,
0: ¿ya?
1: O sea,
0: a ver, explícanos esa teoría, por favor. ¿Por qué se dice que un clavo saca a otro clavo?
1: Bueno, eso dicen cuando, por ejemplo, hay una persona que siempre está dispuesto, pues, de repente a estar contigo en tus penas, cuando estás sola, o tuviste una traición, un mal momento, y terminaron la relación, siempre hay un paño de lágrimas.
0: Okay.
1: Claro, hay una persona que está para apoyarte, ¿no?
0: Okay. ¿A ti te ha pasado en tu vida, te ha pasado esto de que un clavo sacó a otro clavo?
1: Bueno, sí, me pasó una vez.
0: Y en esa situación tú eras el carpintero.
1: Bueno, podríamos llamarlo así,
0: ¿no? No, no, como para entender la figura y la gráfica de tu ejemplo,
1: bueno,
0: pues, ¿no?
1: Sí, sí. Bueno, carpintero sin chamba, ¿no?
0: Claro, ya no clava. Allá, perdón, por acá me decían, no, me decían, Anthony, dice hace mucho que no beso a alguien. ¡Guau!
1: Qué triste tu historia, ¿no? Bueno.
0: Hace mucho que no beso a alguien, ya hace falta, me decían.
1: Ya le toca ya, pues.
0: Claro, es que no, después la boca se seca, se cierra. Claro. No, es que, oye, fuera de bromas, uno pierde práctica.
1: No, se olvida sí cómo o no besar, ¿no?
0: Claro. Sí, sí, sí. ¿Tú te acuerdas cómo se besa?
1: Claro, sí, sí, ¿ya? Sí.
0: ¿Con plancha o sin plancha?
1: Con casetera. Bueno, beso en la boca es cosa del pasado, pues, ¿no?
0: Claro. No, es que por acá justamente conversábamos con el equipo de producción y me decían que el beso es importante. Me decían porque según cómo besas, también haces otras cosas. Así decían acá, ¿no? Dice, si besas rico, dice también este.
1: Claro, ¿no? El delicioso postre, ¿no? Claro, sí, sí.
0: ¿Cómo?
1: No, haces
0: a
1: todo.
0: A ver, explícanos.
1: Pues. No, haces todo rico, pues, cocinas bien, haces un buen postre, ¿no?
0: No, eso no estábamos hablando. No, estábamos hablando de otra cosa, ¿no?
1: Mejor este, bésame la boca. Bésame la boca. La canción,
0: ¿no? No, claro.
1: Sí, ¿ah? La canción, sí.
0: Si tú tuvieras que calificarte como besador,
1: ¿ya?
0: Del 1 al 10, ¿cuánto te pones de nota?
1: Bueno, 11, ¿no? ¿Ya? Son los comentarios que he recibido, ¿no?
0: Oíste cómo se vende, ¿no? A ver, un consejo para un buen beso.
1: Bueno, tienes que disfrutarlo para empezar.
0: Pues ¿no? Después.
1: No, o sea, no, no, el beso también se disfruta.
0: Ya.
1: Es un recorrido, ¿no? Es un
0: por acá camino. Preguntan qué tipo de beso. ¿Cómo que qué tipo de beso? El normal, pues.
1: El normal, el de Mozart, pues, ¿no? Claro. Ya. Entonces, bueno, yo creo que el beso tienes que disfrutarlo. Tienes

0: Perdón, ¿me decías?
1: Tienes que disfrutarlo, ¿eh? Es como cuando comes un mango, por ejemplo, ¿no? Lo disfrutas.
0: ¿Un mango?
1: Claro, ¿no? Claro.
0: ¿Mango qué? ¿De la sartén? ¿De la escoba?
1: La fruta.
0: La fruta, ya.
1: Claro. ¿Tú, cómo lo comes el mango? Disfrutando.
0: Ya, ¿no? Ok.
1: El beso también es igual, ¿no? Tienes que disfrutarlo, saborearlo.
0: Bonito, con delicadeza.
1: Con delicadeza.
0: Siempre una palabra bonita.
1: Lógico, ¿no? Claro. Eso enamora, ¿no?
0: Eso, qué bonito, ¿no? Por acá, por ejemplo, me decían, Anthony, hace mucho que no me doy esas escapadas de las que al día siguiente no llego a recordar nada.
1: Oh. Wow.
0: ¿Alguna vez, y eso creo que le ha pasado a todos, que te levantas y no te acuerdas de nada?
1: Bueno,
0: o sea,
1: borró cassette.
0: Sí te acuerdas, pero no te acuerdas de detalles.
1: Ah,
0: ¿no?
1: Claro, sí, aquí no la pasaba, pues, ¿no?
0: Claro.
1: Pero que no te recuerdes nada, ya es un caso crítico, ya.
0: Exacto.
1: Pues, ¿no?
0: El escándalo que hiciste en el aniversario de la empresa, por ejemplo. ¿Tú te acuerdas de algún episodio, alguna vitrina rota? ¿Te acuerdas la de la manera obscena que estabas bailando?
1: No, así bailo yo.
0: Ya.
1: No, es que se te observe.
0: Pero sí,
1: ¿no?
0: Te acuerdas que te tuvimos que sacar.
1: A ti te sacamos.
0: Mamá. Nueve de la mañana con 21. Completa la frase, pon lo que quieras, manda tu audio que estamos jugando. ¿Cuál es la frase para el día de hoy, Mañuco?
1: La frase para hoy es, dímelo, Anthony.
0: No lo apunté. La frase para hoy es, hace mucho que no.
1: Hace mucho que no.
0: Manda tu audio que estamos jugando. 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

0: 9 de la mañana con 25 minutos. Sí, 9 de la mañana con 25. Ponemos F5 para actualizar nuestro WhatsApp, el WhatsApp de Radio Mar 9841-23251, porque toda la gentita, la hinchada de Radio Mar está completando la frase. ¿Cuál es la frase para el día de hoy, por favor, Curwe?
1: Terrible, terrible lo que va a pasar.
2: Bueno, la frase para hoy es hace mucho que no. Hace mucho que no.
0: Pon lo que quieras, lo que te provoque. ¿Ah? Audios, hola, hola.
3: Buenos días, Anthony. Buenos días, DJ Chisito. Muchachos, hace tiempo que no me subo un juego mecánico. No sé si por misio o por cobarde, pero por una de las dos. Saludos, muchachos.
0: Bueno, no, tranquilo, o sea, yo soy fanático de los juegos mecánicos. Cuando he podido viajar a algún lugar fuera del país, uno de los lugares donde siempre voy es a los juegos mecánicos, por ejemplo. No siempre pregunto dónde hay y voy. Pero es válido que él tenga miedo de subirse a los juegos mecánicos, porque no sé si se han percatado los juegos mecánicos de acá. Mientras vas subiendo por la montaña rusa, vas viendo los fierros oxidados.
2: Oye, ¿verdad? ¿No? Sí, ¿no? Sí, sí, te sientes un poco inseguro, pues, ¿no?
0: Exacto, ¿no? Sí. Donde debería ir un perno, ves una maderita ahí incrustada, ¿no? Vas subiendo con el gusanito y vas viendo cómo las estructuras van temblando.
2: ¿Verdad, verdad?
0: O no. Sí, sí, sí. O no, claro, sí, ¿no? Bueno, claro. Pero igual, ¿ah? ¿Ves eso? Igual pagas tu ticket porque quieres subir.
2: Pues. Claro, igual tú pagas para que te dé miedo, pues, ¿no? Así es.
0: Bueno. Ah, eso era, mañuco, claro, sí, ¿no? Sí, claro.
2: Sí, así es, ¿no? Pues, ¿no? Si no, que te devuelvan tu plata. Pues.
0: ¿Eres de subirte a los juegos mecánicos?
2: Sí, muy poco.
0: ¿Por qué? ¿Te da miedo?
2: Sí, un poquito de miedo, sí.
0: Ya, ok. Ah, okay. Sí. ¿Pero es el miedo natural o es por la edad? No. No. Oye, dicen que cuando uno entre más grande es, o sea, entre más mayor eres, dice que más temor te dan algunas cosas también.
2: Sí. Bueno, sí, claro, sí. Puede ser, puede ser.
0: Ya,
2: sí,
0: okay, así okay, es. Ok. O sea, no eres tan fanático de los juegos mecánicos.
2: No, no soy tan... No, sí.
0: Ya que está acá redes sociales aquí, ¿por qué no hacemos un video un día en los juegos mecánicos? No, te, a ver, vamos a te compro. Tensión, por favor. ¿Te atreverías a superar tus miedos?
2: Sí, claro.
0: Mañuco, te comprometes a que si nos consiguen un par de entradas para un juego mecánico. ¿Te comprometerías a ir conmigo y poder hacer un video de repente? Ver cómo por ahí te dan náuseas arriba. Por ahí de repente ver cómo te descompones más dentro del juego mecánico. ¿Alguna convulsión de repente?
2: Bueno, pues podemos ir a carrusel, ¿no?
0: No, tiene que ser uno fuerte. Ah, fuerte. Mañuco, el carrusel.
2: No, fuerte. No
0: Yo digo,
2: sé.
0: Su montaña rusa podría ser, ¿ah? ¿Eh?
2: Bueno.
0: Aparte a ti te gusta, porque el otro día estaba conversando con los chicos de producción de la rusa. No sé. No sé. Yo asumo.
2: No, está hablando yo de huevo a la rusa, pues, ¿no? La comida, pues. Claro,
0: pues. ¿Qué me está hablando? Ya. Okay. Entonces te comprometerías.
2: Sí.
0: Perfecto. No, claro, muy bien. Un aplauso. Claro, queda sí. El compromiso. Hecho, señoras. Yorinho, apunta esa, ¿eh? Sí. Muy bien. Siguiente audio.
4: Hola. Buenos días, Andone. Buenos días, Mañuco. Alias, policía distraído. Hace mucho que no voy a la casa de mi ex suegra. WhatsApp.
0: Oh, él dice que hace tiempo que no va a la casa de su suegra.
2: Ex suegra. ¿Ah? Ex suegra, dice.
0: De su ex suegra. Ah. Lo mismo, Mañuco. La suegra, la ex suegra, ¿no? Lo mismo. Ajá. Igual cuando vayan, monstruo, vayan, visítenla, pero por favor, no coman nada. Sí. No coman nada, por si acaso. Anda, visita, llévale sus cositas, un regalito, pero por favor, no coman nada.
2: Dale su besito todo, claro. Pero no comas nada, ¿no?
0: Sí. Dale el beso normal. Sí. Bueno, de Judas, ¿no? Pero no comas nada.
2: Claro, sí.
0: Listo. Así. Un consejo hasta de un conejo. Claro. 9 de la mañana con 30 minutos. Seguimos en vivo. ¿Tú alguna vez alguna suegra te ha dado algo, Mañuco?
2: Sí.
0: Se nota. Sí. Se nota. ¿No? ¿Qué te han dado? Cuidado con lo que me vas a responder, por favor, porque estamos en horario de.
2: No, aparte que la suegra me veía a mí como un dios a mí, pues, ¿no? O sea.
0: ¿Como un qué?
2: Como un dios me veía, pues. O sea, sabía que existo, pero no me podía ver, pues, ¿no? Así es, pues. ¿No?
0: Ya, ahí nomás. Ya iba a cerrar el bloque, ya, y mira, ¿no? Levanta el mentón un poquito. Eso, le ponemos en la frente su sticker que dice.
1: ¡Imbécil!
0: Listo, ahora sí, 9:31. Seguimos en vivo. 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

0: 9:45. Seguimos en cabina, sí, conversando de cómo será nuestra actividad en Halloween, Mañuco, para que la gente pueda escuchar no solamente un programa diferente, sino mediante las redes sociales, nos vea haciendo el ridículo, perdón, nos vea
1: haciendo contenido.
0: Nos vea haciendo contenido con nuestros disfraces, ahora sí, ¿no? Sí, entonces, sí. Siendo las 9:45, nos metemos al WhatsApp porque la gente está completando la frase. ¿Cuál es la frase para el día de hoy, Robotín?
1: ¿Qué? Bueno, la frase para hoy es hace mucho que no.
0: Hace mucho que no. Vamos a ver qué nos regala la gentita. Hola. A ver.
2: Anthony, hace tiempo que no voy al parque de las leyendas. Quiero ver al elefante.
0: Oh. Hace mucho que no va al parque de las leyendas. Quiere ver al elefante. Pobrecito.
1: No. Llévelo al parque, por favor. Sáquenlo de casa.
0: No, por ahí Radio Mar.

0: podría cumplirle el sueño,
1: ¿sí?,
0: ¿por qué de no?, llevarlo al Parque de las Leyendas.
1: Claro,
0: ¿no?
1: Sí, sí, sí.
0: Claro. Aquí, a ti que te encanta criar hijo ajeno, mañuco, ¿te animarías de repente a acompañarlo en esta ruta?
1: Sí, ¿por qué no? Claro. Okay, sí, okay, sí, okay. Hacerle cumplirse el sueño del niñito, ¿no?
0: ¿Cómo se engría un niño que no es tuyo?
1: Bueno, se le da mucho cariño, mucho amor, ¿no? Y uno ya sabe, pues, las cosas que le gusta, pues complacerlas, ¿no?
0: Claro,
1: exacto.
0: Claro.
1: Uno ya conoce, pues, ¿no? Ya sabe, ¿no?
0: Ya, te veo bien mapeado del tema.
1: No, es que, por ejemplo, un hijo que no es mío, es mi sobrino, por ejemplo.
0: Claro, o tu ahijado.
1: También, ¿no? Entonces uno ya sabe cómo increíble.
0: Eso, qué bonito. Siguiente audio. Hola.
2: Hola, chicos, hace mucho que no me voy a una discoteca. Solía ir a la calle 8 después de la universidad o me tiraba la pera. Hace mucho que no bailo en la calle 8.
0: ¿Sí? Hace tiempo, dice, hace mucho que no va a la calle 8. Pero ya la cerraron.
1: Ya la cerraron,
0: ¿no? La calle 8, este lugar lujurioso, ¿no? Este lugar donde la gente, pues, bailaba el reggaetón, pero pegadito, mañuco.
1: Hasta abajo, ¿no?
0: Hasta arriba. Que gente que se ausentaba de sus clases,
1: sí, claro,
0: por ir a este lugar, ¿no? Es. Donde el roce y la fricción estaban arriba, en la cúspide, a tope, ¿no?
1: Sí, sí.
0: ¿Tú has ido a bailar a la calle 8?
1: Sí, también la de Comas también, ¿no? Había uno en Cercado de Lima y otro en Comas también.
0: Ya,
1: sí,
0: ok, sí. ¿Pero has ido a la calle 8?
1: Sí, ya, me he ido.
0: Okay.
1: ¿Tú has ido también? La verdad,
0: ¿qué?
1: Has ido a la calle,
0: sí, vos. ¿Cómo no recordar, señores, a la famosa calle 8?

0: por dar la famosa calle 8 que quedaba frente a los botes.
1: ¡Eso!
2: De Washington City.
0: Me han contado, por si acaso, sí, cómo sí, no recordar a la calle 8 que los lunes costaba 4 soles.
1: ¡Un matiné!
0: Me han contado, por si acaso, cómo no recordar a la calle 8 que los martes eran martes de académicos y con carnet entrabas gratis.

0: Los sábados, los sábados sí te costaba 15 soles porque venían orquestas.
1: Ah, te han contado.
0: Me han contado.
2: Está arrebatado. Mira el reggaetón.
0: Y las chicas entraban gratis jueves y domingos.
1: También te contaron.
0: Datitos que.
1: Que tú eres el vigilante. ¿Ah? Tú eres el vigilante.
0: No, no, datitos que me han contado por ahí. Claro, ¿no? Estos lugares, pues, que ya.
1: Sí, sí, ya fenecieron. Pues, ya. Claro, ¿no? Qué pena que no vuelvan, ¿no?
0: Bueno, siguiente audio. Qué vergüenza me ha dado de verdad hacer este blog. Siguiente audio. A ver.
3: Hace mucho que Anthony no se cambia de emisora. Esperemos, pues, que ya se quede ahí en Radio Mar, la salsa de hoy y siempre. Chao, chicos.
0: Uy, no sé, ceñito, ¿ah? Porque, o sea, no, es que uno nunca sabe. Uno nunca sabe, Mañuco, ¿no? Yo, ahorita que hemos vuelto de vacaciones, a mí me habían dateado que Mañuco no continuaba. Pero yo vine, lo encontré y dije, bueno, yo vengo a trabajar. ¿No?
1: Sí, pues bueno, claro. ¿Qué voy a hacer?
0: Acá somos Ranger, ¿eh? Acá trabajamos con lo que hay.
1: Sí, sí, sí.
0: Acá sí, bueno, acá.
1: Sí, por eso trabajo contigo.
0: Mamá. Seguimos en cabina, 9:51. Somos la radio salsera número 1. ¿Eh? Somos Radio Mar. 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
0: Esa es.

Bien, seguimos. 9:56 a.m. Oye, me estoy riendo acá con los chicos de producción, conversando de cosas que obviamente no pueden salir al aire, ¿no? Pero también jugando con la temática del jueves, el jueves de recuerdos, Mañuco, activando la máquina del tiempo. Y si yo te digo, activamos la máquina del tiempo, ¿qué sonaría si es que presiono este botón?

0: la frase para el día de hoy, por favor, Mañuco?
1: Sí, la frase para hoy es hace mucho que no.
0: ¡Qué fuerte! Hace mucho que no. Vamos a ver qué nos regala la gente, qué ponen, qué opinan, cómo completan la frase. Hola. A ver.
2: Buenos días, Antronchin Chávez. Buenos días, DJ Pizza de Supermercado. Casi no se le ve el champiñón. Muchachos, hace tiempo.
1: Y ahora con la pizza.
0: Pizza de supermercado, dice. A ver, nuevamente, por favor. Por
1: a ver.
2: Buenos días, Antronchin Chávez. Buenos días, DJ Pizza de Supermercado. Casi no se le ve el champiñón. Muchachos, hace tiempo que no veo Paraguay. Ayúdame, Mañuco, tú que eres experto en la materia. Actívate entre la arena y el Viagra.
0: ¡No! ¡No! ¡No! El oyente lo pide, el oyente lo solicita. ¡Activamos nuestra secuencia! Que muchos la daban por muerta, señoras y señores. Activamos nuestra secuencia entre la arena. Entre la arena. Entre la arena.
1: Despacito, no.
0: Entre la arena. Entre la arena y la entre la arena y el Viagra.

0: ¡Wow! ¡Gente linda! ¿Qué tal? Regresé otra vez. ¿Qué tal? ¿Cómo está? Bienvenidos a Entre la Arena y el Viagra, solo aquí, por la única radio social de Perú, Radio Mara. No te equivoques de radio, solo por Radio Mara, exclusiva de Radio Mara. Bueno, pues acá respondiendo al oyente, ¿no? Dice que tiempo que no se ve, ¿no? Con Paraguay, ¿no? Bueno, trabaja duro, ¿no? Para que puedas comprar tus pasajes, ¿no? Y puedas visitar ese país bonito, ¿no? Claro, sería importante de que vayas de repente acompañado también, ¿no? Que vayas con tu pareja, ¿no? Y vayan a conocer Paraguay, ¿no?
1: Ok. Así es. Pero tú ni con pasaporte te ves con Paraguay, ¿no?
0: No sea que me abloque, por favor. No. Entonces, bueno, es importante, ¿no? El trabajo, el esfuerzo, ¿no? De cada uno, ¿no? Y bueno, de paso también te recomiendo que comas.
1: Entre la arena y el Viagra.
0: Ya, bueno, entonces yo creo que de pasadita también debes llevar también tus arándanos, ¿no? De repente por ahí, ¿no? Algo que de repente te ayude a pasar buenos momentos por allá también, ¿no? Claro, ¿no? Es importante, ¿no?
1: Eso que traes tú, ¿cómo se llama? Guanarpo.
0: El guanarpo también, ¿por qué no? También es importante, ¿no? Para que vayas a un viaje placentero por Paraguay, ¿no? Eso es importante, ¿no?
1: Entre la arena y el Viagra.
0: Ok, vaya ese tema, ¿no? Mejor. Bueno, entonces, nada, como te digo, deseo que le vaya bien por Paraguay, ¿no? Un abrazo para él, ¿no?
1: Siempre un consejo hasta de un conejo. Claro. 10 de la mañana con un minuto. Otro audio.
0: Mejor quitémonos la ropa, mejor.
1: ¿Qué?
0: No, la canción, pues.
1: Ah, ya. Yo
0: la canción. Quitémonos la ropa, ¿no?
1: Sí, ya no la repitas. Ya sabemos cuál es. 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

0: 10 de la mañana con 14 minutos. 10 con 14, seguimos en cabina, en vivo y en directo, actualizando el WhatsApp, porque la gente sigue enviando sus audios, siguen completando la frase. ¿Cuál es la frase para completar el día de hoy, por favor, Mañuco?
1: Sí, la frase para hoy es, hace mucho que no.
0: Hace mucho que no. Pon lo que quieras, lo que se te ocurra. 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
0: Oye, deberíamos tener al equipo de Doctor Sol en vivo aquí en la cabina para que nos explique un poquito más de esta temática que me parece súper inteligente, súper interesante. Esto de solicitar tu préstamo vía online e inmediatamente, Mañuco, te depositan, ¿no?, el dinero en tu cuenta bancaria, Yape o
1: 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Sin papeles, sin hacer cola.
0: Sin nada. Deberíamos invitarlos y que nos caigan aquí a cabina para que nos expliquen bien cuál es la ruta y hacerles esas preguntas que todos quisieran hacerse.
1: Claro, que vengan pronto, por favor.
0: Eso, muy bien, perfecto. Audios del WhatsApp. La frase para hoy, por favor, nuevamente.
1: Sí, la frase es, hace mucho que no.
0: Hace mucho que no. Hola.
2: Hola, chicos, ¿cómo están? Hace mucho que no. Que no tengo un encuentro del tercer tipo. Saludos.
0: ¿Ah? A ver. Dice, hace mucho. Sí. Que no tengo un encuentro del tercer tipo.
1: ¿Con el tercer? ¿Con el tercer tipo? ¿Cómo es eso?
0: No sé, su tercer flaco debe ser.
1: Digo, no sé.
0: Del tercer tipo. ¿Cómo interpretas tú un encuentro del tercer tipo?
1: Está alucinando la flaca, creo. No, la verdad, no sé cómo interpretarlo. ¿Ah? No sé, okay. ¿Como un marciano, qué cosa?
0: A ver, espérate, vamos a ver, encuentro el tercer. Voy a preguntarle aquí al chat GPT.
1: A ver, pregunta.
0: A ver. Chat GPT, explícame en breve, por favor, qué significa un encuentro del tercer tipo.
3: Un encuentro del tercer tipo.
0: Uy, espérate, el volumen, disculpen, ya, y ahora sí, ya, espérate, de nuevo, explícame, claro. ¿Qué es un encuentro del tercer tipo?
3: Claro, un encuentro del tercer tipo significa, en ufología, ver directamente a un supuesto ser extraterrestre, no solo observar una luz o un objeto volador no identificado. Se trata del contacto visual con una supuesta entidad asociada a un ovni.
0: Oye, Mañuco, tú que paras teniendo contacto con marcianas, ¿por qué no le invitas al oyente a que vaya a estas fiestas?
1: Bueno, qué alucinante, ¿no? Que la chica quiera, ¿no?, tener un contacto del tercer tipo, no sé, o sea, le debe causar curiosidad a los marcianos, ¿no?
0: Claro, del tercer tipo es contacto con extraterrestres, porque hay una película que se llama El Cuarto Contacto.
1: Claro, esa es otra película.
0: El Cuarto Contacto, que es una película, dicho sea de paso, apunten el nombre, es buenísima. Ya. Una de mis películas favoritas. El Cuarto Contacto. Ojo, El Cuarto Contacto. No vayan a pedir contacto en el cuarto. Esa es otra película. Yo estoy hablando de El Cuarto Contacto. Repito, El Cuarto Contacto.
1: Ya, menos mal.
0: No vayas a pedir contacto en el cuarto, ¿ya? Siguiente audio. Hola.
4: Buenos días, Anthony. Wow. Buenos días, DJ Pantene. La frase del día de hoy. Hace mucho que no cocino porque se me cayeron las ollas con tallarines. Saludos, Anthony.
0: Oye, ya olvídense de eso. Yo ya me olvidé. No, pues. Pero gracias a la gente me vuelvo a acordar. Sí. Claro, en Mañuco, cuando se cayeron los tallarines.
1: ¿Cómo no recordar?
0: En una etapa decisiva de este programa que, bueno, ya no está al aire, pero que mucha gente recuerda. El. ¿Cómo se llama? Masterchef. No,
1: el chef es famoso.
0: No.
1: El chef de famoso.
0: Chef, el gran chef. Es que hay uno que es parecido, es Masterchef.
1: No, claro, pero en tu caso era el chef de famoso, creo que era, ¿no?
0: Cállate. El gran chef famoso.
1: Sí, algo así.
0: Famoso, ¿no? Entonces, aún me acuerdo cuando se cayeron los platos, cuando se cayeron los tallarines al suelo, Mañuco. ¿Qué pensaste tú cuando viste mi amigo está ahí y se le han caído los tallarines? ¿Qué pensaste?
1: No, yo dije que este es un
5: imbécil.
1: Se vino a la mente.
0: Mi mamá también pensó lo mismo en casa.
1: También.
0: Es que ya tenía todo listo y por ponerme a bailar, a jugar un ratito con el codo, ojalá, no me acuerdo ya, y plam, al suelo.
1: Bueno,
0: ¿no?
1: Pues suele pasar, son cosas que pasan. Y eso que ha sido grabado el programa, ¿no?
0: Igual lo han puesto.
1: Ya, pero bueno, ya eso te.
0: Pero la gente no se da cuenta que el programa es grabado. Acá también, ¿cuántas veces hemos grabado y la gente no se da cuenta? Pasa en todos lados.
1: Claro.
0: Exacto. Completa la frase. Manda tu audio. Que seguimos jugando. ¿Cuál es la frase, Mañuco?
1: Hace mucho que no.
0: Lo que quieras.

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0: 10:40 a.m. Seguimos avanzando. Sí, estamos dentro de la ya dentro de los últimos 20 minutos del programa, sí, Mañuco. Y justamente en el bloque anterior, ¿no? Habíamos dado la mención de Doctor Sol. Y justamente dijimos, sería bueno tener al equipo de Doctor Sol aquí en cabina para que nos expliquen un poquito más de esta movida súper interesante, donde la gente siempre nos consulta a nosotros. Ajá. Y Mañuco el otro día me dijo, Anthony, yo no soy el área de informes. Me dijo así. Y le digo, ¿qué tienes? Le digo, ¿no? Que te satura la gente con tantas preguntas.
1: Bastante curiosidad, ¿no? El tema de préstamos ahí.
0: Exacto, ¿no? Encima le preguntan a quien nadie quiere darle préstamos. Pero tranquilo, Mañuco, porque para eso está Doctor Sol. Es por eso que quiero darle la bienvenida ya a la gente.

0: parte de la gente, ¿no? Así tengo acá algunas dudas, ¿no? 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
0: 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Sí. 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
0: No, yo sí soy cumplido para pagar con Mañuco. Sí van a sufrir un poquito, si te voy a ser bien sincero, pero la carne viene con hueso, ¿no?

0: hay para todo, hay para todo. Exacto, sí, claro, ¿no? Está bien. Sí, claro. Esta que se ríe, Lucía.
1: Oye, Lucía. No me quiere prestar, ya, bueno. Oye, Lucía, una consulta, bueno, aprovechando que te tenemos acá, ¿no? Siempre se comenta de que cuando uno de repente escribe o hace una consulta, ¿no? Siempre nos responde un robot, la inteligencia artificial. 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
1: Oye, un aplauso, Mañuco, para el equipo de Doctor Sol y para Lucía, que nos visita el día de hoy. Bueno, yo creo que las dudas han sido aclaradas. Ahí me queda una última duda nada más. Todas las marcas, atención. ¿Cómo se siente Doctor Sol de ser parte de Radio Mar?
0: Ah, a ver, ahí te quiero ver. A ver, ¿no?
2: Estamos felices, contentos. Radio Mar es una de las radios super top, así que encantadas de estar aquí, Doctor Sol. Igual, no, agradecer a Radio Mar, salsa de hoy, salsa de siempre, lo máximo en su top.
1: Gracias. Claro, acá siempre tenemos la mención de Doctor Sol. Sí. Yo me divierto mucho dando la mención. Ahora Mañuco también da la mención. ¿Están de acuerdo con eso o quieren que lo saquemos de la mención? Porque antes yo lo hacía solo, ahora lo hacemos los dos, ¿no?
0: No, pues.
2: No, sí, en Doctor Sol compartimos, así que.
1: Pero tú me has escrito ayer por interno que estás que no estás de acuerdo con la participación, Lucía, de Manuel.
0: ¿Qué te pasa, Lucía?
2: No, sí, en Doctor Sol amamos la igualdad.
1: Perdón, no quería que te lo pregunte al aire. Okay. No hay ningún problema. Todo perfecto, salvo la última duda, pero bueno, ya estamos. Lucía, muchísimas gracias. Invitar a toda la gentita que se sumen a la movida de Doctor Sol.
2: Así es. 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
1: ¡Bien! Yeah. Oye, Lucía tiene un dominio de la locución. Mira la cámara, sonríe, ¿no?
0: ¿No quieres trabajar acá, Lucía? ¿No?
1: Sí, chao, Mañuco. Gracias, Lucía se suma al equipo de Radio Mar. Antes que me saques. Gracias, Lucía, lo máximo. 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A 10 de la mañana con 50, que lo diga Lucía. 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Somos Radio Mar, salsa de hoy.

0: ¿Qué? ¡Ah! ¡Bien! Último bloque del programa. Oye, pásame la voz, ¿ah?
1: ¿Eh? Sí, sí, sí.
0: Bueno, 10:59. Ha llegado el momento de despedirnos. Ha llegado el momento de retirarnos. Ha llegado el momento de seguir con nuestras actividades. Porque así no es. Solamente hacemos radio, Mañuco, ¿no?
1: Así es.
0: Pero agradecer a toda la gentita por su participación, por involucrarse con el programa, por jugar con nosotros, por enviar sus audios, por toda esa buena onda.
1: Sí, sí, sobre todo regalarnos su tiempo, ¿no?
0: Claro,
1: que ese es el regalo más preciado que tiene la persona, es el tiempo.
0: Qué bonito, qué bonito. Palabras, por favor, no quiero detenerte. Continúa con esas palabras que literal nos llegan.
1: Lo que pasa que
0: a lo más hondo de nuestros corazones.
1: Lo que pasa que el tiempo es lo más preciado, porque es un tiempo donde de repente lo pudo invertir en otras cosas, de repente en la familia, en el trabajo, no sé, cosas así. Pero lo invirtió en nosotros, mandando sus audios, ¿no? Y es un tiempo que no lo va a volver a recuperar.
0: Claro, ya perdieron su tiempo. Eso ya no va a volver. Y eso obviamente nosotros lo agradecemos.
1: Claro, ¿no? Exacto, lo agradecemos, ¿no? Por participar con nosotros, ¿no? Claro. Sobre todo, ¿no? Por hacernos parte de ustedes, ¿no? Claro.
0: Exacto.
1: Sentirnos como si fuéramos familia de ustedes, ¿no?
0: ¿Hasta cuándo más o menos crees que nos vas a acompañar aquí en el programa?
1: No, todavía hasta que las altas esferas lo decidan.
0: Claro,
1: yo no puedo decir eso.
0: Eso, claro. Pero nada, igual agradecer a toda la gentita por acompañarnos el día de hoy, por jugar con nosotros, por sumarse a esta propuesta de los jueves de recuerdos, por también jugar con la máquina del tiempo el día de hoy. Así es que nada, simplemente agradecer. 11:00 a.m. en punto, nos vamos, pero ustedes sigan disfrutando de la buena programación, ¿eh? Lo mejor de la salsa de hoy y lo mejor de la salsa de siempre. Mañuco en los controles, mi nombre es Anthony Chávez y nosotros somos...

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0: arrancamos, somos Radio Mar.
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0: Eso. Búscate una chica, amigos, buenas, buenas. Buenas, buenas, hello. Por acá andamos ya iniciando programa. Llegamos al juergues, casi, casi fin de semana. Justo ya acá con el pelo alborotado y las medias de color. Eran blancas, ¿no? Pero ahora ya están, pues, Gente, tengo un problema yo con el blanco y el percudido. Perdón, pues, porque recién desde que me he mudado, estoy experimentando cosas, disculpen. Disculpita. ¿Cómo están? Espero ya todo bien posicionado, para que se vayan reportando al WhatsApp de Radio Bar. Para saber cómo están, en qué andan, qué es la que hay. Pero obvio, yo me quedo para acompañarte como siempre, para pasarla bien. Hoy he llegado con hambre, estoy un poquito comelona. He llegado con hambre. Bueno, bienvenidos a todos, pasen y pónganse cómodos porque el show empieza ahora.
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soy. Hoy me toca, hoy me toca, hoy me toca. Gente, es hoy, porque por si no lo has notado, que yo sé que sí, ¿no? Solo te estoy vacilando, pero hoy es quincena. Gente, llegó quincena al fin, llegó quincena. Muchos están contentos, por acá están planeando ya ir a almorzar. Están haciendo su plancito, están escribiendo así a los grupos de WhatsApp. Que sale hoy, hay que ir a almorzar algo, hay que ir a comer algo rico y está súper bien, pues, ¿no? Hay gente que está contenta porque algunos van a recibir hoy su bolito. Otros, bueno, no, pues, ¿no? Para ser sincera, pues, algunos están contentos y los otros, no, pues. Pero tranquila, tranquila, amiga, tranquilo, amigo, que ya llega 30, ya llega fin de mes y te tocará también tu tajada, no te preocupes, para que te compres lo que quieras, para que te hagas tu disfraz, para que te compres tus cosas, para que vayas al restaurante que quieras. Mientras tanto, su rico menú, claro. Yo ya hice mi pedido, hoy me ha tocado ensalada rusa con pollo al horno. Y más o menos estará llegando 1:30 de la tarde para almorzar juntos. Ok, así que si tú eres del team que almuerza tempranito, bueno, te esperarás. Te esperarás. Ok, te esperarás porque recién vamos a almorzar 1:30 en punto, ok. Si no almorzamos juntos, me molesto. El que no almuerce 1:30, chipi. He dicho,

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0: La semana. ¡Ale!

0: están mis salseros y salseras que se respetan? ¿Dónde están?
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0: Siempre yo convocando a las empoderadas. Siempre yo convocando a las retiradas. Convocando a las mamás luchonas. A las que chambeamos toda la semana para darnos nuestros gustos, pero sobre todo para sacar adelante a nuestra familia. Las beriberi, las potables. Las pechugonas. Bueno, en este caso yo, humildemente 36B, dándolo todo, chica. Dándolo todo, ¿ok? Y así también hago un recordaris a mis bravos. No, a mis bravos. A mis pelo en pecho, claro. A mis fortachones, a mis papás luchones. A los que tienen 3, 4 familias. Pero se sacan el ancho para sacar adelante a cada una. El que diga lo contrario está equivocado. Tranquilo, estás equivocado. Para todos hay, cariño. Para todos hay este amor. Para todos hay respeto. Bueno, dependiendo. 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

0: gracias.
1: Continuamos disfrutando de lo mejor de la salsa de hoy y la salsa de siempre que tiene Radio Omar. Radio Omar, Radio Omar. Y el feriadito, gente. 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
0: 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Uy, no. No me hagas mover las caderas así, por favor. Respírame. ¡Ay! Dándolo todo. Cachetea, cachetea, cachetea. ¡Eso! ¡Taca, taca, taca, taca, taca, taca, taca! ¡Bachi, bachi, bachi, paquetera! Bienvenido a mediodía, bienvenido. Por acá me estaban reportando en el WhatsApp que hay un poquito de trafiquito por allá por el cercado. Por favor, no se estén peleando, ¿ah? No le des el gusto al diablo. Oye, tú que sabes ya, sabes cómo funciona la energía. Ya te lo he explicado 1, 2, 3, 4, 5, 6, 7, 8, 9, 10 veces. Cómo inicias tu día, cómo mantienes tu día, cómo lo terminas. No permitas que nadie te amargue la vida. Nunca va a faltar ese pesado, esa pesada. Sobre todo esa pesada. Y ese pesado que te van a querer lanzar el mal de ojo. Que te van a querer hacer la fea, mandar la mala energía. No lo permitas, no le hagas caso. Como escuché hace poco, ¿no? Uno no es responsable de lo que opina la gente o de cómo actúa el resto. Pero sí somos responsables de cuánto impacta en nosotros. Síganme para más consejos espirituales. Ahora que yo ya estoy en otra etapa de mi vida. A cocachos aprendí. Y ya veo la vida con mucho más cariño, amor, comprensión, ternura. Así que no permitas que nadie te amargue la vida. Así que si hay un poquito de tráfico, te meten en el carro, te cierran. Tú, adelante nomás, amiguito. ¿Quieres ganarme 3 minutos? Ah, ya, toma tus 3 minutos. Adelántate tú. Toma. Vaya por el camino del bien. Vaya, corre.

de los reales. ¿Cómo olvidarme de los beriberi? Esa no quiero, quiero la otra. Esa. ¿Cómo olvidarme yo de los que son fieles y se reportan? ¿Cómo olvidarme yo de Elvis? Elvis Steak. ¿Elvis Steak? Qué raro, bueno, ya, igual. ¿Cómo no me ayudar a mis amigos que siempre están reportándose al WhatsApp de Radio Mar? Salsa de hoy, salsa de siempre. El tontito. El tontito, así se llama mi causa, así, ¿no? El tontito, por ejemplo, ¿no? Pero leo diario también. Susana Oria. Infaltable también mi amiga Débora. Ya, tampoco soy. No. Pachiste uno, gente. Pachiste uno. Ya tú ya quieres que me descuenten, ya. ¿Cómo yo me voy a olvidar? Para Lucho por tu. Lucho por. Gracias, Lucho. Gracias, Luchito. Lo más.

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0: Está on fire con los nombres. Qué lindo. Mira, desde acá, de parte de toda la familia de Radio Mar, ¿qué les puedo decir yo?
1: ¿Quieres mojarte conmigo?
0: Contenta, feliz de contar con una comunidad tan grande. Cada vez que somos más. Chicos, somos la envidia. Hay que pasarnos el huevo. Somos la envidia. Póngame mi guairuro. Claro, oye, somos una comunidad muy grande de todos los que se reportan, de todos los que mandan su mensajito. Por ejemplo, para El Zapato. Gracias, Elsa, gran seguidora. Lo máximo, de verdad. También para Alan Brito Delgado. Espérate, Alan Brito Delgado. Así es, producción, ¿están seguros? Alambrito Delgado, ¿no? Ay, bueno, gracias, Alambrito. ¿Cómo me voy a olvidar también del team de las alcahuetas? Lo lamento. ¿Cómo? Imposible. Yo sé quiénes son los reales. Yo sé quiénes han estado ahí desde siempre. Yo me acuerdo de cada uno de ustedes, de cómo hemos ido creciendo con esta comunidad tan bonita. El Solomeo Paredes también. Solomeo Paredes, que siempre, mira, a cada rato manda su audio. Increíble, mi gente, ¿eh? De verdad que yo estoy pensando seriamente. Voy a pedir un aumento. Un aumento. Fui a pedir ese día, fui acá a la oficina. De verdad dije, uy, puede ser un aumento. Un aumento de chamba, me dijo. Ok, está bien, lo acepto, lo acepto. Seguimos con más.

puedo pues estar tranquila si no les doy las buenas recomendaciones. Si no les doy los buenos chinidatos. Por eso, ya que nos acercamos, bueno, ya no falta mucho para la hora de almuerzo. 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Sigan disfrutando de la buena programación que tiene Radio Bar. Salsa de hoy, salsa de siempre.

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0: pusiste triste.
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1: ¡Qué rico! Con hambre ya, ey. Con hambre ya, ey. Con hambre ya. Claro, pues ya está hora de hambre. A la derecha, a la izquierda, a la derecha, a la izquierda, a la derecha, a la izquierda. Ey, ey, vamos. Me siento en el cumpleaños de mis tíos. Ahora me voy a dormir así en tres sillas. Cuando éramos chibolos nos hacían dormir en tres sillas, pero no. Me siento en el cumpleaños de mi tía Patty. Ey. Mis papás bailando en el centro, mis otros tíos bailando en el centro, y yo durmiendo así en una fila de sillas. Llegó el momento de presentar Pautiña. Pauta de quincena, pauta de jueves. Ya sabes, el WhatsApp 9841-23251 es el WhatsApp de Radio Mar. Puedes reportarte, mandar tu anécdota. Y esta vez con toda la producción hemos decidido hacer un recordaris, pensar un poquito de cuando éramos chibolos. Algo un poco más retro. Un jueves de TVT. Por eso, la frase, el tema, la pregunta, lo que sea. Es, de niño creía que... Piensa, de niña creía que... Empiezo yo, pero no se vale juzgar, gente. Acá es un espacio donde todos nos apoyamos. Escuchamos, pero no juzgamos. De niña, yo creía que la luna me perseguía. Yo iba para un lado, me iba para el parque, la luna iba detrás mío. Iba a comprar, la luna iba detrás mío. Íbamos de viaje y me seguía la luna. Ya de ahí entendí de que, bueno, de que no necesariamente me sigue, ¿no? De niña creía que... O de niño creía que... De niña creía que las novelas estas que veía pues, mi viejita, que veía a mi mamá... Eran de verdad, que de verdad estaban pasando una crisis... Y todos estábamos viendo su caso, ¿no? Les juro, yo decía, ay mamá, no, no puede ser... Pobre la Salomé... Pobre la Salomé, todo lo que tiene que pasar la Salomé. ¿Por qué solamente porque nació pobre? ¿Solamente porque se enamoró de alguien rico? Y yo juraba, ¿no? De niño, de niña, creía. Al WhatsApp.

seguimos por la única radio salsera, Radio Mar. Tenemos pauta, por si acasito. Tenemos temita. Igual provechito con lo que estás almorzando. Te robo. Gracias. ¿No les pasa que cuando alguien les dice, tú les dices, no, provecho, y te dicen servido, te da ganas de decir, a ver, y robar un poco de comida? No, solo me pasa a mí. Ah, ok, perdón, entonces. Continuamos, somos Radio Mar. Tenemos pauta. Y la pauta dice así, de niño, de niña, creía que... Acá en el WhatsApp me han dejado sus anécdotas y yo procedo a chequearlas. Por acá dice, de niño creía que si me comía las pepitas de la fruta me iban a crecer raíces. ¿Cómo eso no es verdad? ¿Cómo si me como la pepa de la sandía no me crecen raíces en la panza? Toda mi vida he creído que si me como la pepa de la mandarina, la pepa de la sandía, me crece pues ahí raíces en la panza. Uy, me han estafado malazo, ¿ah? ¡Malazo! Dice por acá, de niña creía que si me pasaba... Bueno, esto es un clásico también, que si te comías el chicle se te pegaban las tripas. No te vayas a pasar de chicle, se te pegan las tripas. Oye, sí, todo el mundo decía eso, más hasta en el colegio. Del colegio, yo me acuerdo, decían como que no te puedes comer el chicle porque si no se te pegaban las tripas. De niño creía. Ay, qué buena, no seas, pues también ya, la gente ya están mintiendo ya. ¿O será verdad esto? A ver, confirmen. Acá dice, mira, de niño creía que los que pasaban en la televisión eran personas chiquititas. ¿Qué cojo? ¿Qué pensaba? ¿Que el Fernando era qué? ¿Tamaño chiquito? ¿Qué cojo? Se pasó. Bueno, continúa tú también con la frasecita y con el tema. De niño, de niña, creía que... Ya sabes que el WhatsApp

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0: seguir disfrutando, no necesariamente, pero no necesariamente de eso, bebitos, pero sí de Radio Mar.
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0: Provechito ahí, amiga, con tu almuercito bien, comiendo tu ensaladita, provecho, perfecto para el cutis. Amigo, ¿qué tocó hoy? Pollito a la brasa, por favor, de mi parte, ajicito. De mi parte, ponle ajicito. Tu bebito, ¿qué almuerzas hoy? ¿Qué tocó? Arroz con pollo, qué rico, zarcita criolla encima, por favor, no te olvides. Déjame bien mi neto con arroz con pollo con zarcita criolla, si no nada. Aunque hay personas que dicen no, huancaína, si no nada. Yo lo siento sabroso pero pesado, sabroso pero pesado. ¿A ti qué te tocó? ¿Sopa de carne? Está bien, está bien, está bien. ¿A ti? ¿Qué te tocó de almuerzo hoy? ¿Cómo que solo una galleta? Bueno. Bueno, un día puedes estar comiendo pues las mejores carnes y las mejores parrillas y otro disfrutar de una galletina. Lo importante es que tienes la galletina, ¿ok? Muchas veces nosotros nos fijamos en las cosas que no tenemos, ¿no? Pucha, no tengo esto, no tengo el otro, no tengo aquello. Pero y en lo que sí tenemos, que es lo que tenemos que valorar. Hace poco leí, no sé si lo vi en TikTok o lo vi en Instagram, que decía como... Te quejas de no haber dormido bien, pero no te pones a pensar que tuviste dónde dormir. ¿Ah? No digo, sígame para más consejos espirituales.

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para mí. Gracias, no, gracias. Gente, les tengo que contar algo. Primero, agradecida, ¿no? No, sí, porque bueno. Somos Radio Mar, salsa de hoy, salsa de siempre. Pero me acaban de traer un detallito. ¿Y cómo yo voy a ser pues tan botada de no agradecerlo, no? Acaba de llegar un rico postre. Porque saben que a mí me encanta esto de la crema volteada. Y acá un amigo acá de la oficina me ha traído. Qué rico, de verdad que los amigos de verdad te complacen hasta en los postres. Y estoy contenta, me han hecho de verdad. Estoy pero bien contenta, siento así mi corazoncito de felicidad. Gracias, ojo, a todo en el modo amigo, ¿no? Después este boca come... Boca come, estómago disfruta, ¿qué pensaban? Oye, gracias, que los verdaderos amigos te saben complacer. ¿Qué hacen los verdaderos amigos, por ejemplo? A ver, cuéntame tú, aprovechando que estamos acá rascándonos la espalda. ¿Qué es lo que hacen los verdaderos amigos? A ver, cuéntame.

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0: gracias.
1: Ya que andas disfrutando de Salsa y Sabor, ya que andas disfrutando de Radio Mar y también en unos minutitos de tu almuercito, les cuento a todos los que siempre comen con la misma bebida todos los días, a esos que tienen su vieja confiable, que yo tengo una mejor noticia. 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Este es un datito de la Chinita Kim y de Radio Mar.
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0: picante!
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bebito, se acabó el programa, rapidito nomás. Ese ya no quiero, ya cámbiala ya, por favor. Ya no quiero ese, ya cámbiala ya. Gracias, gracias. Has agarrado así, a cada rato aprietas de camote, lo has agarrado. Salvaje, no, lo van a borrar del sistema. Bueno, amigos, se acabó el programa. Mañana recibimos el finde. Los espero a todos bañaditos. Desde las 11 de la mañana para disfrutar, ya saben, de lo mejor de la salsa de hoy y la salsa de siempre. Hoy que es quincena, pásenla bien. ¡Gasten! ¡Gasten! ¡Quiero que gasten! O sea, lo que quiero decir es que disfruten. Cuídense mucho, le mando un besito. ¡Mua! Por acá, Chinita Kim, bye.

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0: Ya estamos en vivo. Muy buenas tardes, mi gente hermosa de Radio Mar. 3 de la tarde con 6. Sube el volumen, por favor. Súbelo, súbelo, súbelo. Programón de hoy, ¿eh? Hoy jueves 15. Bienaventurados los que cobran hoy quincena. ¿Quién como ustedes? Ya estamos en la cabina de Radio Mar. ¡Repórtense ya!
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0: Solo conocedores.
2: No,
0: no quiero pacharacos. ¡Repórtense ya!
1: Decir que sí.
0: Al 9841-23251. Al toque, que estamos en vivo en Radio Mar.
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0: ¡Me gusta! La gente ya sabe, Radio Mar, Radio Mar, Radio Mar. Los tengo locos. Los tengo locos. Buenas tardes, Callao.
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0: Buenas tardes, Arequipa, Ciudad Blanca.
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0: Buenas tardes a la ciudad heroica de Tacna, que nos escuchan en los 90.1.
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0: Salsa de la buena, obviamente en Radio Mar. Mi gente de Talara en los 105.1.

Mándame tu audio ya. 9841-23251. Tenemos que empezar arriba el programa. Steward Sotomayor te dice muy buenas tardes. ¡Buena! Te acompaño como siempre hasta las 7 de la noche. 4 horas con diversión, información y buena salsa. Y por supuesto, la salsa de hoy y la salsa de siempre.

0: les digo algo, no quiero negatividad hoy día. El clima está rico, hay solcito, hay calorcito. Me siento feliz porque mi ropa por fin secó. Ya que ayer ya renegué tanto. Ayer ya... Lo de ayer fue ayer. Hoy es otro día, otra oportunidad para empezar de nuevo, para salir adelante. Por favor, ponme buena salsa que mis oyentes ya se quieren reportar a esta hora. Hola.
1: Stewart, buenas tardes. Papi. Hoy es jueves de juerga.
0: Ay, ay,
1: y como
0: ay,
1: tú sabes, siempre en la cima, en la cima.
0: Por favor.
1: Pero en la cima de la victoria siempre, pues, ¿no? Con Dios por delante. Empezar bien el día.
0: Como tiene que ser, ¿eh? Y hoy día pueden salir unas chilindrinas también, ¿eh? Si ya estamos jueves. ¡Jueves! ¡Juergues! ¡Claro!
2: Muy buenas tardes, mi amigo Sticker.
0: ¡Esa es la actitud!
2: Llegó el más nalgón de la FM, el más pichicateado. La alegría de la tarde. Es más, ¿sabes qué? Dame toda mi quincena en perico. Tomá, llévate mi plata.
0: Mano, acá, acá. Toca, toca, toca. No, toca, toca, toca. Mira. Perico, toca, toca, toca. Toca. Aprieta, aprieta. Puro huevo y camote. ¡Huevo y camote!
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0: Mi hermano. WhatsApp. Mi sol y mi

0: Speaker, mi hermano, buenas tardes.
1: Ay, ay,
0: aquí
1: ay,
0: escuchando mi rica Radio Mar, acá por Pueblo Libre, hermano.
1: Saludos para la gente de Pueblo Libre, Briña,
2: de Sara, por
1: Jesús María,
2: sin
1: y todos aquellos que están con Radio Mara. Vamos arriba, arriba. Repórtense ya, 9841-23251, porque llegó. Llegó la alegría de la FM. Hoy día salía de mi casa.
2: Corazón.
1: Y una señora me dijo:
2: por ti.
1: Ay, tú eres el de la radio. No me puedo tomar una foto contigo. Y yo, agrandolio, claro. Siempre te quise conocer, mañuco. Tía, qué abusiva. Tan chancado no estoy tampoco. Mándame tu audio ya que nos quedamos hasta.

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0: tarde con 46. La gente se reporta a esta hora de la tarde. Hola.
1: Un sticker. Buenas tardes. Hello. ¿Qué tal? Acá acalorada con este calor horroroso. Oye, pero sí, escuchando la rica salsa de Radio Mar. Salsa de hoy, salsa de siempre.
0: Oye, reina, el calor está, pero a mí está que me suda, pero... toda la raya.
2: Oye, Stewart, lo que debes hacer es arrepentirte de tus pecados. Visita la Nazarena y arrepiéntete, pecador.
0: Señora de la... Señora, pero de la nada, señora. ¿Qué... pero de la nada?
3: El sticker, buenas tardes. Habla un 2x2 como la otra vez.
0: Claro, dirás, sale.
3: También te recojo.
0: No quemes. Va nosotros nomás. Oye, la otra vez fui un 2x2. Pero... Teo me dice, ¿eh? Sticker, te invito un 2x2. Se interpuso mi camino. Y yo dije, bueno, pues no, porque yo le he visto a Teo que tiene amigas guapas, ¿no? La otra vez fue un evento y Teo estaba pegó las reales, pero dije, esta vez pintará igual. Fuimos a un 2x2 con los Cartagena. ¡Oh, Teo, pérdese!
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Recordamos un poco entonces, hoy jueves, un jueves de recuerdo, ¿eh? A esta hora de la tarde, 4 de la tarde con 17, hoy es Salsero Salsera. ¿Te acuerdas de tu dibujo favorito? Ese que veías de niño y que incluso muchos hasta lo ven ahora de grande, ¿no? Porque de una u otra manera nos hacen recordar momentos lindos, ¿no? ¿Cuál es ese dibujo con el que tú parabas pegado de chibolo? Que no existía el celular, la tablet, el iPad, ni la computadora. Tenías que verlo sí o sí en el canal de tu preferencia. Y a veces los canales, vete, de parecía tu cumpleaños, porque esos los canales que me imagino que debía ser por el rating, a veces pegaban hasta dos capítulos de tu dibujo favorito. O los sábados en la noche, plan de 10 de la noche, yo me acuerdo, ponían de esos dibujitos sus películas, los fines de semana, ¿no? Mándame tu dibujo con el que de niño te pegabas mañana, tarde y noche, ¿no? Porque así como los jóvenes de ahora o los niños de ahora se pegan con el celular para ver sus series, todo, nosotros también en nuestro tiempo nos pegábamos en la tele para poder ver nuestro dibujo o nuestra serie animada. 9841-23251 y así recordamos un poco de los viejos tiempos. Mándamelo ya.

0: fue tu dibujo animado favorito en tu niñez? Ese dibujo que jamás vas a poder olvidar. 9841-23251. Estamos, pero en vivo en tu Radio Mar. Hola, hello.
1: Saludos, Sticker.
0: Dímelo, papi.
1: Bueno, ¿qué te diría yo sobre esto? La hora de Hanna-Barbera era lo máximo. Y había otra caricatura que se llamaba Autogato y Motorratón.
0: ¡Claro! Insuperable. Autogato y Motorratón. Escucha un poquito, por favor, ¿eh? Dale, señor DJ, cuando quieras.
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0: Ahora, este dibujo era tipo Tom y Jerry, ¿no? Una eterna rivalidad entre un gato y un ratón, pero la temática era sobre ruedas y con alta velocidad. ¡Claro! Motogato y Autorratón. ¡Qué buena! 9841-23251.
3: Hola, Sticker. Yo pegadísimo a Dragon Ball. ¡Claro! Goku toda la vida. Pero había otro que también me pegaba.
0: ¿Cuál?
3: Que en esa época me daba vergüenza, pero era Sailor Moon.
0: Ah, claro.
3: Porque esperaba el momento que se transformaran para verlas ahí tolaquitas.
0: Claro, inolvidable Dragon Ball, ¿no? Que tiene varias facetas esta serie o este dibujo animado. Dragon Ball. Vamos a buscar las esferas del dragón.
4: Es el secreto más estremecedor.
0: La historia de Goku. Un super, bueno, un Saiyajin que aterrizó en la Tierra. Ya después creció y ya se me echó con todo. Pero... le entró la locura, pero... claro. Se enfrentó contra Vegeta, Freezer, Cell, Majin Buu, Mañuco.

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0: buena salsa de tu Radio Mar. 4 de la tarde con 48. Estamos recordando los dibujos animados o series animadas que han marcado nuestra infancia. Ya habíamos empezado con algunos. Para ti, ¿cuál fue el dibujo que marcó tu infancia? 9841-23251.
1: Sticker, mi causa.
0: Papi.
1: La que yo me pegaba con los supercampeones, Caballero del Zodiaco y Dragon Ball Z también.
0: Oh, por favor.
1: Todos esos animes los fines de semana daban su película.
0: Claro.
1: Los domingos en la tarde.
0: Y todo el mundo paraba pegado, ¿no? Sobre todo con Supercampeones, que es algo que marcó a muchos niños en el Perú. Tremenda dibujo. La historia de Oliver. Oliverato, ¿no? Chico que llega a formar la selección de Japón, pero antes de eso hace menores. Tiene varios rivales, ¿no? Steve Huga. Richard Textel, los hermanos Corioto. Yo lo único que conocía fue a las hermanas Corioto. A los hermanos no lo conocí. En realidad nunca terminé de ver el final de Supercampeones, porque siempre me quedé en la parte en la que Oliver va al Mundial con Japón y se enfrenta pues contra España, Brasil, ¿no? Y él pasa su vida en el fútbol español con el Cataluña, ¿no? Que en ese momento pues era como el Barcelona. Y después se va, creo, si no me equivoco, al Santos de Brasil, ¿no? Tremendo dibujo, ¿eh? 9841-23251. Hola.
2: Oye, Sticker, mi dibujo favorito era el Correcamino.
0: Claro, el Correcamino, pues, obviamente. La historia del coyote que se quería comer al correo.

0: de Camilo y utilizaba todas las trampas para matarlo, marca Acne. Oye, yo me pegaba con esto, ¿eh? Antes de salir a fiesta, todo. Antes de escaparme por ahí, yo veía esto, pues. 98412351. Manda tu audio, ya estamos en vivo en Radio Mar.
1: Hola, Sticker.
0: Dímelo.
1: Yo estoy pegado a Candy. Claro. Candy. Somos Candy.
0: Hala bien, serás tú, papi. Yo me acuerdo que para ver Supercampeones, primero tenía que soplarme Candy. Por eso yo veía a Candy.
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0: ¡Mamandía Candy también! Mano, Candy se chapó a Terry, a Anthony. Al portero.
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0: La famosa historia de una niña que entraba a la adolescencia, ¿no? Porque Candy se ve hasta la parte de adolescencia. Ya después malinterpretaron el nombre de Candy porque ya aparecieron mal. Por todos los barrios. Es más, tengo una prima que era Candy sin saber que era Candy. ¿Cuáles fueron los dibujos que marcaron tu infancia? Mándame tu audio ya. 98412351.

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0: Oye, quiero mandar un saludo muy especial para Jorgito Barzola, que está escuchando Radio Mar a esta hora de la tarde, que viene a hacer sus compritas, ¿sabes? ¡Qué lindo! Un abrazo para ti, Jorgito. Gracias por siempre estar con Radio Mar. Dibujos que marcaron tu infancia.
1: Chicos, buenas tardes, amigos de Mar. Acá el Rico Vico reportándose y recordando pues los dibujos que marcaron mi infancia. Uf, tengo varios. Los Picapiedra, Correcamino, Don Gato y su pandilla, Meteoro, Marco, Heidi, Candy, Tom y Jerry. Pero el que marcó mi personalidad, en definitiva, el pájaro loco.
0: ¿Cómo no acordarnos del pájaro loco? A mí me gustaba el pájaro loco. Bueno, hasta ahorita también. Sí. Hasta ahorita estoy en modo pájaro loco también. 9841-23251.
2: Mr. Sticker, estoy guatando el pintor. ¿Qué tú sabes, ve? Calabozos y dragones, ve.
0: Calabozos.
2: Ese nada era, pero uf, como tú comprenderás. Hola, Mustiguar.
0: Un abrazo, mi hermano. No. Si no me equivoco, Calabozos y Dragones era el dibujo de seis jóvenes, ¿no? Que subían como una montaña rusa de un parque de diversiones y en pleno camino esto los llevaba o los transportaba a una... como a una línea en el tiempo, ¿no? Del mundo medieval. Si no me equivoco. Ahora, si le atiné, porque ya también estoy tío, ¿eh? Si le atiné es porque estoy tío, ¿eh? Hola.
3: Buenas tardes, Sticker.
0: Hello.
3: El programa que andaba pegada era Lady Oscar y Candy.
0: Claro, Candy también, terrible. Yo me pegué a Digimon, Pokémon. Yo veía, hasta ahorita veo el Chavo del 8. A veces cuando estoy renegando aquí en la radio con esta gente, para que se me baje y llevo a mi casa, me pongo a ver el Chavo del 8.
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0: cachete, cachetón, cachetón. Buenas tardes. Los animados que marcaron la infancia, Tom y Jerry, Correcaminos, el pájaro loco, los tres chiflados.
1: Claro.
0: Eso.
1: Tremendo. O sea, a mí también me gustaban los tres chiflados, ¿sabes? Los divertidos episodios de los tres chiflados de Moe, Larry, Curly. Eran una locura, me gustaba. Todavía sigo modo chiflado.
2: Sticker, hermano. Los dibujos, mano. Max Pato, mano. Y los tres sobrinos, mano, porque me gusta la plata, mano. Y el otro, Popeye, mano, porque me gusta también la pipa.
1: Popeye el marino, la historia de un marinero que comía espinaca y se convertía en Hulk. Siempre había un pata, un musculoso que se quería afanar a su flaquita, pero él se metía a su espinaca y siempre la libraba, pero aunque no sé, viendo bien, no sé si eran espinacas o se metía a su jajaja. No sé, mano. Hola, estamos en vivo en Radio Mar, 9841-23251, hello.
3: Estigua, primito. Oh, primo, escúchame, dos dibujos, pero sí, que son alaraco.
1: ¿Cuál, papi, cuál?
3: Uno que mi hermano me hacía ver y al final, la que me quedó, pero a toda la vida, Meteoro, de hermana, hasta ahorita me creo. Con mi Mac 5. Y el segundo, que mi dibujo Prime, nada que Dragon Ball, que también es chévere, pero los Thundercats, papi, los Thundercats, me creía yo, León, oh. Los felinos cómicos, saludos.
1: La historia de León, ¿no? Sí, claro, los Thundercats. Thunder. Y crecía, mano, así arriba. Yo todavía tengo mi espada. Bueno, ya espadita, ¿no? Pero... se viene salsa para conocedores. 5 de la tarde con 27. Hoy jueves 15, quincena de octubre.

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dice Indecopi. Resalta lo siguiente: negocios no pueden rechazar pagos en efectivo, ya sea con moneda o con billete. Atención, porque el Instituto Nacional de Defensa de la Competencia y de la Protección de la Propiedad Intelectual, Indecopi, advirtió que los establecimientos comerciales no pueden rechazar injustamente ni los billetes ni las monedas de curso legal en el Perú, pues esta práctica podría vulnerar los derechos del consumidor. Además de cometer una infracción a las normas de protección al consumidor. Y esto lo recalca porque hubo hace poco algunas ferias gastronómicas en la Costa Verde en la que decían prohibido, atención, así lo decía conchudamente, prohibido, prohibido, prohibido. Ya encontré el efecto, prohibido. El efectivo. Es más, hay algunas bodegas de distritos y barrios en el que dicen, no, no, no, no, no, no, no. Señito, un agua, una galleta o mi cochito, ya, pero no, no, no. Todo con yape oplinga. No quiero nada de efectivo. Atención, porque esto podría ser una infracción si es que un consumidor se queja ante Indecopi, manifestando que el establecimiento no está queriendo recibir efectivo ni en billete ni en moneda. Ojo, de curso legal en el Perú, o sea, el sol, que es la moneda de nuestro país. Ahora no va a decir con un euro, mano, vamos. No sea Gil tampoco. Ahora, hay dos marcas fuertes en el Perú que tienen varias tienditas por todos lados. Ya saben a cuál me refiero, esas dos marcas. Naranja y la otra es media moradita. Que a veces, en muchos casos, tampoco reciben el efectivo. Todo lo ven o tarjeta o QR. Atención, porque si el consumidor se queja de esto, la marca, la tienda, podría recibir una infracción por, de una u otra manera, incumplir las normas de protección al consumidor. Datazo, ¿ah? ¿Eh? Más tarde voy a la bodega y mi vecino.

Bueno, estamos por hacer salsa para conocedores, pero tenemos queja, atención, queja. A ver, hay 2, 4, 6, 8, 10, 12, 15 amigos del volante, ¿eh? Que me dicen, por favor, sticker, informa lo que está sucediendo en la avenida Abancay. Grau e Iquitos, sobre todo en Abancay. Desde el Congreso, semáforos malogrados, todo un caos en las intersecciones. Por favor, presencia de policía de tránsito. Arreglen los semáforos, todo un caos. A ver, confirme los que están por Abancay o cerca de Abancay, los que están en Grau, por Iquitos, prolongación Iquitos, o la avenida Iquitos. Y en el mismo Abancay, si esto es cierto, bueno, si ya se quejaron varios es porque debe ser así, ¿no? Pero no sé el motivo exactamente, si es netamente por los semáforos malogrados o es porque hubo otra cosa en Abancay que ha hecho que haya congestión vehicular, pero fuerte. Ahora, acá la aplicación del semáforo está todo rojo, ¿eh? Me sale todo Abancay rojo, así que si la gente va por Abancay, por favor, no se atrevan. Ya estamos completos. Tomen rutas alternas, no sé. Métanse por la línea 2 del 3. Confirmen. A ver, por acá me dicen sticker. A la altura de Gálvez en La Victoria, exactamente a la espalda de Polvos Azules. ¡Una porquería! ¡Auxilio! ¡Mis reporteros! Sticker, por favor, no vengan por La Victoria. Se los pido. Sticker desde Abancay, confirmo todo lo que has dicho. Claro, como ya se van esas basuras, los alcaldes no hablen así. No hablen así, por favor. Sticker, confirmo, estoy a la altura del Congreso. Desde las 2 de la tarde, no me muevo. Es broma, ¿no? La gente que está por el centro de Lima, repórtense ya al toque. Está fuerte Abancay, ¿eh? Parece que se ha chocado un camión con una mototaxi y la mototaxi se ha dado a la fuga.

0: Bueno, seguimos informando, Dios mío. Lima está hecho un caos.
1: Muchas gracias.
0: Confirmen los que están por Abancay, por favor. Y de igual manera los que están por Javier Prado. Adelante, mis reporteros.
2: Stick, causa. Todo Javier Prado, causa de Javier Prado este. Todo Javier Prado este.
0: Dios.
2: Hecho una basura, tráfico. Yo desde la vía expresa, recién voy a llegar a Guardia Civil.
0: Ay,
2: y a media hora me he demorado.
0: Gracias. Hola.
3: El sticker confirmado, confirmado. Abancay. Abancay, cerca al Congreso, horroroso.
0: ¿Qué está pasando en Abancay?
1: Fue el sticker aquí en Abancay. Me he quedado a almorzar, a tomar lonche y recién voy a salir. Está atorado, ado, atorado, ado.
0: Listo, mi hermano.
4: En la Pridalé también, en la salida de Huachipa, un tráiler ha tumbado un poste y ha cerrado toda la salida de Huachipa. Todos los que vienen de la Pridalé para subir a Chosica, Huachipa, pucha, que un caos, no venga por la Pridalé.
0: Volvemos a repetir la información, gracias a... No hay paz en la salida de Huachipa.
4: En la Pridalé también, en la salida de Huachipa, un tráiler ha tumbado un poste y ha cerrado toda la salida de Huachipa. Todos los que vienen de la Pridalé para subir a Chosica, Huachipa, pucha, que un caos, no vengan por la Pridalé.
0: Listo, mi hermano, gracias por la info, hola.
5: El sticker, los policías están más entretenidos en su celular que en agilizar el tránsito.
0: Están descargándose Oigo, pe, la aplicación oficial de radio.
6: Sticker, acá estoy por la avenida Abancay. Sí, te he visto harto, harto malogrado. Pero malogrado por Fumeque, no por los semáforos, sticker. Harto tráfico. Saludos. ¿Listo? A Cuñori.
0: ¡Oye!

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Llegamos a la parte final del programa. Les mando un abrazo. Mañana nos reencontramos en una edición de Viernes Fin de Semana. Se quedan con lo mejor. Ya está por aquí Omar de Radio Mar para acompañarte y hacer de tus noches las mejores. Conmigo será hasta mañana. Abrazo, beso para las chicas y para las grandes también.

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